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Muy buenas noches, queridos oyentes. Hoy 24 de junio. Hoy celebramos una fecha muy especial. Rendimos homenaje a nuestros hombres y mujeres del campo en el Día del Campesino, ¿no? Reconociendo su esfuerzo, dedicación y amor por la tierra. Gracias por sus esfuerzos que nos salen los alimentos llegan diariamente a nuestros hogares. Asimismo, celebramos también el día de hoy la festividad de San Juan Bautista, una de las expresiones religiosas y culturales más importantes de nuestro país, especialmente en las comunidades que mantienen viva esta tradición, con alegría, música y encuentros familiares. ¡Uy! Les invitamos a acompañarnos durante este programa donde compartiremos mensajes, música, reflexiones dedicadas a nuestros agricultores y también sobre todo recordando a San Juan Bautista. Soy tu amiga María, quien te acompañará durante esta noche.

0: Y vamos ya a dar inicio a nuestro programa con este primer tema musical que nos canta el jilguero del Huascarán, un campesino feliz. Especialmente iniciamos con esta canción y vamos a dedicar a todos nuestros agentes pastorales de nuestras comunidades, a todas nuestras también damas, mujeres que son agentes pastorales. Un saludo especialmente a toda la gente del campo, porque sobre todo estamos muy orgullosos de tener a gente de nuestras comunidades, y ellos son agricultores, y con este bonito tema musical especialmente para todos ellos.
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Y esperamos tus mensajes para enviar saludos o algún pedido musical en especial que podamos compartir contigo. Puedes marcar al número del centro de formación. 92 45 34 095. O como también puedes solicitar tus pedidos musicales a través de un mensaje o llamada al número celular de Chami Radio, 97 64 61 954. Puedes seguirnos en la página web www.chamiradio.org.pe y la página del Facebook Chami Radio.

0: Ya a continuación nos vamos a escuchar la intención del día de hoy. Nuestra intención especialmente, como cada miércoles, es pedir por la paz.
1: Señor Jesús, te suplicamos que cambies la dureza de los corazones, prisioneros del odio y del egoísmo, por la bondad y el amor como semilla de paz en el mundo. Arranca de su condición a las víctimas de la injusticia y de la opresión, a todos nuestros hermanos inocentes. Termina con la muerte y haz brillar el triunfo de la vida. Virgen María, Reina de la Paz, tú que estuviste al pie de la cruz, alcánzanos de tu Hijo el perdón de nuestros pecados. Tú que nunca dudaste de la victoria de la resurrección, sostén nuestra fe y nuestra esperanza. Tú que has sido constituida Reina en la Gloria, enséñanos la majestad del servicio, del amor y la paz. Amén. El Padre, el Hijo y el Espíritu Santo sean glorificados en todas partes. Por la Inmaculada Virgen María. Amén.

Siendo ya las 7 y 9 minutos, escuchábamos la intención, especialmente miércoles, pedir por la paz. Siempre rogar a nuestro Señor que siempre reine la paz

Y a continuación nos vamos a escuchar la siguiente canción que se titula Nada Soy Sin Ti. Una canción muy hermosa. Escuchemos la letra.

0: siendo ya las 7 y 15 minutos, escuchábamos esta bonita canción, Nada Soy Sin Ti.
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Siendo ya las 7 y 17 minutos, ya entramos a mi cuña de misionero marianistas. Les cuento que estábamos recibiendo una llamada. En breves momentos vienen los saludos de la llamada que estábamos recibiendo, ¿no? Y queremos llegar con muchos saludos para todos nuestros agentes pastorales de las distintas comunidades. Y por supuesto, como siempre, no podrían faltar nuestros saludos a nuestras comunidades de La Morada, Magdalena de Purruchaga, Tarnigual, Machigón, Samne, Campo Nuevo, Guacaday y Santa Lucía. Y de igual manera también nuestros saludos más cariñosos para las comunidades de Pagay Bajo, Pichampampa, San Francisco del Suro, Capulí, Chota, Yamobamba, Maiday, La Fortuna, Pusunchas, Sangalpampa Alta y la comunidad de Cruz de Mayo.

Y por supuesto, entonces queremos saludar. Teníamos una llamada desde la comunidad de La Fortuna. La Fortuna nos llamaba Marquito, ¿no? Marquito Valdivieso. Él está feliz y contento, dice nuevamente, acompañado de su programa favorito como es Buenas Nuevas, ¿no? Y nos pedía saludar para toda su familia ahí en la comunidad de La Fortuna, especialmente para su papito Francisco Valdivieso, para su mamá Nila Miguel y como también para Osvaldo Valdivieso, para Jenny. Y también nos pedía saludar para su sobrino, nos decía, a ver, para su sobrino Yosimar Valdivieso en la comunidad de La Fortuna. Y por supuesto, ya estaba olvidándome el saludito muy importante también, especialmente el más consentido de la familia, el más pequeñito, Oliver Valdivieso. Muchos saludos para toda la familia de la comunidad de La Fortuna. Y por supuesto, Marquito, te cuento que tu pedido musical viene en breves momentos. En breves momentos ya estaremos transmitiendo tu pedido. Así es que, Marquito, no te preocupes, estar en sintonía para que puedas disfrutar de esta canción tan hermosa, Nada Soy Sin Ti. Pero en breves momentos estamos compartiendo tu pedido.

queremos hacer llegar también un saludo en Callao. Ya conocen de quién se trata, de su amigo Marco Jiménez, que el día de hoy no está en el programa. Él está visitando su familia ahí en Callao. Muchos saludos desde acá, Marquito Jiménez, que lo pases y disfrutes con tu familia en estos días por ahí que estás compartiendo.

Y nos acaba de llegar un mensaje. A ver, vamos a ver de dónde llega este mensajito. Nos dice: hola, hermana María, buenas noches. Dios te bendiga siempre, ilumine tu camino en el camino de Dios. Saludos para los oyentes de Buenas Nuevas, para Rosita, Clarita, Nashli, Rosemary, Axel, Edín, Lian, Moisés, Santos, Francisco y Crescencio. Y complazca un tema musical, nos dice. Pues bien, en breve momento viene este pedido musical. Muchos saludos. ¡Ah!

Siendo ya las 7:27, ya estábamos recibiendo una llamada, por eso también no estábamos saliendo al aire. Pueden pensar qué pasa con el programa, pero estábamos recibiendo una llamada muy especial de personas que son siempre ellos pendientes de este bonito programa Buenas Nuevas. Agradecer a cada uno de la familia del día de hoy. A ver, vamos a mandar saludos. Nos estaba llamando desde la comunidad, sobre todo de La Fortuna, y habíamos saludado a Marquito y a toda su familia. También teníamos una llamada de Bolívar Rodríguez. Bolívar Rodríguez es de la comunidad de Alto Canchas. Y nos pedía saludar, Bolívar nos decía saludar en Alto Canchas para toda su familia, especialmente para su papá Johnny Rodríguez, para su mamita Norma Layo, y toda la familia, sus hermanas, ¿no? Janet Rodríguez, Evelyn Rodríguez. Y también un saludo nos pedía saludar para su tío Segundo Ruiz. Entonces, muchos saludos para toda la familia de Alto Canchas. Y nos pediste una canción, Jesús es mi pastor. En breve, Bolívar, no te preocupes, en breve voy a dar primero lectura a todos los mensajes, las llamadas que nos están llegando a nuestro programa. Nuevamente también estábamos recibiendo una llamada muy importante de la comunidad de Chota. El día de hoy, Chota presente en nuestro programa. Y nos enviaban saludos para hacer llegar, sobre todo, para toda la familia y en Chota, para toda la familia que están escuchando su bonito programa. Y también un saludo, ¿no?, para la familia Sabino Salinas en Chota. Es un primo, sobre todo, que siempre, a veces, por la distancia no nos hemos conocido, pero ahora ya conozco a Sabino Salinas. Es un primo, un familiar mío, ¿no? Y entonces él nos pedía saludar, nos dijo para saludar en Suro, en la comunidad del Suro. Nos dijo saludar para Modesto, ¿no?, para Ángela y toda la familia en la comunidad de San Francisco del Suro, de parte de Sabino Salinas. Ahí está, Sabino Salinas, todos tus saludos. Y por supuesto, no podría faltar el saludo ahí para Maura García, una persona muy valiente, muy fuerte, es agente pastoral de Chota. Ella siempre con ese cariño, con ese aprecio que nos recibe en su casita cuando estamos por ahí visitando. Muchísimas gracias a la familia de Sabino Salinas, a Maura García y a toda la familia en Chota. Muchas bendiciones. Los deseamos desde acá, de todo el equipo del programa Buenas Nuevas. Y nos pedía una canción también, juntos como hermanos. Ya tenemos 3 pedidos que vamos a solicitar. Vamos a solicitar por acá para que salga al aire. Y vamos a reiterar nuestro saludo que nos llegó por acá. A ver, vamos a ver, nos llegó por acá un saludo. Estábamos dando lectura a este mensaje. Nos decía: hola, hermana María, buenas noches. Dios bendiga siempre y nos ilumine tu camino en el camino de Dios. Saludos para los oyentes de Buenas Nuevas, como es

para Rosita, Clarita, Najli, Rosemary, Axel, Edin, Lian, para Moisés, Santos, para Francisco y Crescencio. Y también nos pide una canción con el tema Yo creo en Jesucristo y un saludo para todos los agentes pastorales marianistas. Claro, por supuesto, de igual manera también nosotros muchos saludos para toda la familia, especialmente, bueno, no nos dicen de qué comunidad es, pero para toda la familia muchos, muchos saludos y fuertes aplausos. Y vamos a complacer en primer lugar con esta canción que nos pidió Marquito. Marquito nos dijo que quería este pedido musical, Nada soy sin ti, no es una canción andina, muy bonita la letra. Entonces Marquito, acaba tu pedido musical especialmente para toda tu familia.

Siendo ya las 7:38, continuamos compartiendo aquí en tu bonito programa Buenas Nuevas. Y vamos ahora a complacer este tema musical, sobre todo desde Alto Canchas, por Bolívar Rodríguez. Un tema nos pedía Jesús es mi pastor. De igual manera, también esta canción era pedido por la familia de María. El saludo es, el pedido es de Rosita, Clarita, Rosemary, Axel, Edith, Lian, Moisés Santos, Francisco, Crescencio. Esta familia también nos pedían este tema musical, ¿no? Yo creo en Jesucristo. Es la misma canción que nos pedía Bolívar Rodríguez, Jesús es mi pastor. Entonces vamos a complacer y este pedido musical especialmente para la familia, ¿no?, de Rosita y toda su familia y de Bolívar, con mucho cariño, esta canción que nos canta Leoda, Jesús es mi pastor.

Y continuamos, el día de hoy estamos compartiendo pedidos musicales y ya tenemos el pedido musical desde la comunidad de Chota, de Maura García y también Sabino Salinas, una familia que siempre están pendientes, escuchando, acompañándonos desde su casita, seguramente ya tomando esa rica sopa, esa rica cena, ¿no? Entonces, juntos, como hermanos, pedido musical de Maura García.

Y ahí estaba el pedido desde Chota en ritmo cumbia. Siendo ya las 7:47 minutos de la noche, se nos pasa muy rápido el tiempo acá en nuestro programa, pero me siento feliz y contenta por escuchar sus mensajes, sus llamadas. Gracias a todos ustedes que el día de hoy nos han acompañado. Pues bien, como en la primera parte, al inicio del programa, les comentaba sobre todo, hoy 24 de junio, celebramos a San Juan Bautista, uno de los santos más importantes del cristianismo. Su vida nos deja grandes enseñanzas sobre la humildad, la honestidad y el servicio a los demás, ¿no? Entonces hay que saber sobre todo su historia, su vida, que quizás a veces muchos nos preguntan o nos podemos preguntar quién fue San Juan Bautista, ¿no? San Juan Bautista fue el profeta que anunció la llegada de Jesús. San Juan desde joven llevó una vida sencilla, cerca de la naturaleza, predicando mensajes de arrepentimiento, de paz, de amor al prójimo. Su misión fue preparar el camino para que las personas recibieran a Jesús con un corazón limpio. Por ejemplo, si leemos el Evangelio de Lucas, capítulo 3, versículo 4, solamente un versículo, no voy a compartir más porque ya nos queda muy poquito. En el Lucas, capítulo 3, versículo 4, donde nos dice, preparen el camino del Señor, hagan rectos sus senderos, ¿no? Y de acá podemos rescatar un mensaje tan importante, un mensaje de San Juan Bautista que nos invita a preparar nuestro corazón para recibir a Dios. Esto significa vivir con honestidad, respeto y amor hacia los demás.

mucho hay que aprender de San Juan. Fue una persona muy humilde, ¿no? Aunque era admirador por mucha gente, siempre reconoció que Jesús era más grande que él. Era más importante, era más grande, ¿no? Nos enseña a ser humildes a cada uno de nosotros. Nos enseña a ser humildes, ¿no? Y a no creernos superiores a los demás. Qué importante, queridos hermanos. No nos hagamos que seamos creídos, que yo lo sé todo, yo sé más que el otro. No, sobre todo, hay que ser todos humildes. La sencillez, la humildad, y que todavía nos falta a cada uno de nosotros aprender muchísimo, ¿no? Qué importante reconocer de este santo que es San Juan Bautista. Y lo recordamos siempre cada 24 de junio en cada año. Y otro también que podemos aprender, por ejemplo, San Juan nos enseña a servir sin buscar, ¿no? Sin buscar reconocimiento. El verdadero valor está en hacer el bien, aunque nadie nos aplauda. Tomemos nota, queridos hermanos, hay que hacer el bien, ¿no? Y aunque nadie nos aplaude, es cierto, sobre todo. La fe y los buenos valores se fortalecen día a día. Queridos hermanos, así como cultivamos la tierra con esfuerzo, también debemos cultivar nuestro corazón con buenas acciones. San Juan Bautista fue un hombre sencillo, valiente y comprometido con la verdad, ¿no? Su mensaje sigue vigente hoy, vivir con humildad, preparándonos para recibir a Dios y servir a los demás con amor. Que en este día de fiesta que recordamos a San Juan Bautista, renovemos nuestra fe y fortalezcamos la unión de nuestras familias y comunidades. Eso es muy importante.

Siendo ya las 7:52, ya estamos llegando a la parte final. Quiero llegar también con un saludo muy importante antes de terminar. Un saludo muy importante para toda la gente del campo, a hombres y mujeres que labran la tierra todos los días en el trabajo, con su esfuerzo. No, ellos se dedican a labrar el campo, a sembrar, sobre todo para que puedan traer el alimento de cada uno de nosotros. Gracias a ellos que tenemos todos los días nuestros alimentos. ¿Qué pasaría si no hubiera nuestros agricultores en la chacra, en el campo, ¿no? Entonces, sobre todo un respeto y un cariño profundo a toda nuestra gente de nuestras comunidades. Sobre todo pedir al Señor para que el Señor les fortalezca, les dé esa fuerza de seguir adelante, para que puedan soportar ese cansancio, que todos los días es el cansancio en la chacra. Es fuerte el trabajo, pero ellos ahí con esa sonrisa, con esa alegría, todos los días que el Señor les acompaña, que Él les ilumina y que continúen en sus labores de sus campos, de su comunidad.

Muchísimas gracias a todos ustedes, a la comunidad de La Fortuna, sobre todo a Chota, también Alto Canchas, ¿no? Y la familia del mensaje que nos llegaba, y especialmente también a Pachimbajo, ¿no? En estas comunidades que celebran su fiesta patronal en honor a San Juan Bautista. Muchas bendiciones, que el Señor se quede en cada hogar, en cada familia, darle ese ánimo y no sentirse solo, siempre estar acompañados de nuestro Señor Jesús. Muchísimas gracias y muchas bendiciones. Conmigo será hasta el día de mañana. Muy buenas noches. Permiso, se quedan con esta canción, El Arbolito.

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0: junio, mes del Sagrado Corazón de Jesús.
1: 24 de junio, roguemos por las acciones útiles.
2: ¿Cuáles han sido los dos grandes deseos del corazón de Jesús? La gloria del Padre y la salvación de las almas. Por la gloria del Padre, Jesús con los 12 años se encuentra con los doctores del templo. Por su gloria, recorre toda Palestina, bendiciendo y curando. Y cuando llega la hora del suplicio, alza los ojos al cielo y reza: Padre, yo te he glorificado en la tierra, donde he cumplido la obra que me has confiado.
1: Sagrado Corazón de Jesús,
0: en ti confío. El Papa León XIV nos invita a unirnos a su oración. En este mes de junio,

nome del Padre, e dell'Hijo e dello Spirito Santo. Amen. Señor de la vida, te damos gracias por el don del deporte, por quienes glorifican a Dios con el ejercicio de sus cuerpos, por las amistades que nacen en la cancha y la alegría de jugar en equipo. Tú nos enseñas que en la vida, como en el juego, nadie se salva solo. Necesitamos del otro para crecer, para aprender a respetar, superar límites y celebrar juntos los logros alcanzados.

Te pedimos que el deporte sea siempre escuela de fraternidad y no de rivalidad vacía, espacio de encuentro y no de exclusión, camino de paz y no de violencia.

Haz que quienes practican, entrenan o animan, descubran en el deporte un lenguaje universal que acerca culturas, une pueblos y siembra respeto, solidaridad y superación personal. Señor Jesús, que cada deporte sea parábola de una vida vivida contigo, colaborando con esfuerzo y alegría, viviendo con humildad en la derrota y gratitud en la victoria que nos ofreces en tu resurrección.

nunca falte en nosotros tu Espíritu, que nos hace un solo equipo unido contigo para construir comunión y fraternidad en la historia. Amén.

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1: En Chami Radio, 8 de la noche, con 53 minutos.

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9:33 de la mañana. Nosotros seguimos compartiendo desde las 11:40. ¿Qué tal, Caleo?

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6: 9:36 minutos. Nosotros seguimos compartiendo con ustedes este espacio de ¿Qué tal, Caleo? Y a esta hora vamos con una bonita reflexión que dice así: en el hogar, como cualquier otra empresa, nos exige hacer planes. Se deben determinar los objetivos a alcanzar con el propósito de definir estrategias, disfrutar responsabilidades e implementar normas. Por supuesto, es necesario también hacer una evaluación para darnos cuenta de si la familia y el hogar están gozando de bienestar. Todas las madres y esposas anhelamos que el hogar marche sobre ruedas. Deseamos que las cosas funcionen y que lo hagan bien. Y puede ser que en este legítimo deseo lleguemos al punto de olvidar que las personas son más importantes que las cosas. Cuando esto suceda, es posible que nos volvamos rígidas e intolerantes. Olvidamos que el hogar es el único lugar en el que podemos desarrollar salud mental hasta llegar a la madurez total. Mujer ejemplar, ¿dónde se hallará la más valiosa de las piedras preciosas? Sean reconocidos sus logros y públicamente alabadas sus obras. Proverbios 31:10-31. Estoy de acuerdo con que las reglas deben cumplirse, pero también es importante contar con cierto grado de flexibilidad para que quienes conviven en un hogar se sientan felices y satisfechas en su seno. Por supuesto, el equilibrio también ha de tomarse en cuenta. Los extremos no son buenos, ni la tiranía será la solución para guiar el hogar por buen camino, ni tampoco lo será dar carta libre para que cada quien haga lo que mejor le parezca. Una vez que hayas decidido adoptar una postura más flexible, prepárate. Prepárate para ser flexible. Esto es importante que tomes en cuenta.

los siguientes aspectos. Los miembros de una familia son individuos con necesidades, con intereses y con edades diferentes. Todos deben colaborar en el hogar con las capacidades que poseen. El hogar está al servicio de sus integrantes, no sus integrantes al servicio del hogar. Esto quiere decir de que cada espacio debe ser funcional, cada regla debe ser lógica y cada tarea adecuada a la persona encargada de realizarla. Cumplir las normas debe causar bienestar y no malestar. Las normas deben cambiar paulatinamente a medida que la familia evoluciona. La madre es la reina del hogar, no un policía. Que todos los miembros del hogar busquen juntos entronizar a Cristo en todo lo que hagan como familia. Pronto formaremos parte de la gran familia del cielo y por ende tenemos que prepararnos ahora. Es importante, claro, poner a Dios, porque muchas de nosotros decidimos y bueno, así va a ser, así van a ser las cosas, pero no ponemos a Dios, porque los propósitos de Dios son únicos, son perfectos. Y los tiempos de Dios también. Entonces nosotros no podemos decidir sin poner a Dios primero, Dios mediante, ¿no? Porque a veces uno hace planes y pasan cosas inesperadas. Así que es importante que haya flexibilidad y que flexibilidad, tolerancia, amor, comprensión, todas esas cosas son importantes, y democracia también, ¿no? En el hogar. Todos debemos aportar, colaborar, porque la mamá no es la empleada de todos, ¿no? Que les lave la ropa, que les limpie los cuartos, hacer la comida, barrer, planchar, es muy difícil. Es importante que cuando los pequeños ya van creciendo, o sea, darle responsabilidades de acuerdo a sus edades. Creo que lo más salomónico, lo más democrático. Y poco a poco se va aliviando también la tarea para la mamá, porque muchas veces lo dejamos todo para ella y aparte trabaja quizá en otra cosa. Y es allí donde viene el estrés y hasta la depresión, ¿no? Entonces hay que saber ser flexibles, tolerantes y comprensivos también. 9:42 minutos de la mañana.

0: junio, mes del Sagrado Corazón de Jesús.
1: 25 de junio, roguemos por sentir la presencia de Dios.
2: Cuando hagas limosna, recuerda que el Padre ve en lo escondido, que no sepa tu mano izquierda lo que hace la derecha. Cuando reces, entra en tu habitación y cierra la puerta, pues el Padre ve en lo secreto. Cuando ayunes, tu ayuno no se manifestará a los hombres, pero tu Padre celestial ve todo a tu alrededor, dentro de ti.
1: Sagrado Corazón de Jesús,
0: en ti confío. El Papa León XIV nos invita a unirnos a su oración. En este mes de junio,

nome del Padre, e dell'Hijo e dello Spirito Santo. Amen. Señor de la vida, te damos gracias por el don del deporte, por quienes glorifican a Dios con el ejercicio de sus cuerpos, por las amistades que nacen en la cancha y la alegría de jugar en equipo. Tú nos enseñas que en la vida, como en el juego, nadie se salva solo. Necesitamos del otro para crecer, para aprender a respetar, superar límites y celebrar juntos los logros alcanzados.

Te pedimos que el deporte sea siempre escuela de fraternidad y no de rivalidad vacía, espacio de encuentro y no de exclusión, camino de paz y no de violencia.

Haz que quienes practican, entrenan o animan, descubran en el deporte un lenguaje universal que acerca culturas, une pueblos y siembra respeto, solidaridad y superación personal. Señor Jesús, que cada deporte sea parábola de una vida vivida contigo, colaborando con esfuerzo y alegría, viviendo con humildad en la derrota y gratitud en la victoria que nos ofreces en tu resurrección.

Que nunca falte en nosotros tu Espíritu, que nos hace un solo equipo unido contigo para construir comunión y fraternidad en la historia. Amén.

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0: 55 minutos, 9:55 minutos. ¿Qué tal, Caleo? Para todos y todas. ¡Bravo!
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0: en Chami Radio, 9 de la mañana con 59 minutos.
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10 de la mañana con 5, 10 con 5 minutos. Llega Los Caribeños a esta hora en ¿Qué tal Caleo? Desde los 11:40 de la amplitud modular.

10:13 Esto es ¿Qué tal, Caleo? Desde los 11:40 de la amplitud modulada, saludando a todas las familias de nuestra Sierra Liberteña.

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10 de la mañana con 23 minutos, 10:23 minutos de la mañana. Nosotros continuamos acompañándote desde Chami Radio, Señal de Libertad. Saludando a todas las amas de casa a esta hora, preocupadas ya por preparar el riquísimo almuerzo.

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3: Diez de la mañana con 32 minutos. Atención, la Oficina de Registro Militar Provincial 8A de Otuzco informa a la opinión pública lo siguiente. Se continúa con el proceso de inscripción militar para los jóvenes de ambos sexos nacidos en los años 2008-2009, que de acuerdo a la Ley 29.248, la inscripción militar es de manera obligatoria a partir de los 17 años hasta un día antes de cumplir 18 años. 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Otuzco, junio 2026. Reiteramos este comunicado de la Oficina de Registro Militar Provincial 8A de Otuzco, que informa a la opinión pública lo siguiente. Se continúa con el proceso de inscripción militar para los jóvenes de ambos sexos nacidos en los años 2008-2009, de acuerdo a la Ley 29.248. 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La inscripción es gratuita y la entrega de constancia de servicio militar es de manera inmediata. Aquellos que no se inscriban dentro de la edad establecida serán considerados omisos, debiendo pagar una multa de 275 soles, equivalente al 5% de la UIT. 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
1: 25 de junio. Roguemos por sentir la presencia de Dios.
2: Cuando hagas limosna, recuerda que el Padre ve en lo escondido, que no sepa tu mano izquierda lo que hace la derecha. Cuando reces, entra en tu habitación y cierra la puerta, pues el Padre ve en lo secreto. Cuando ayunes, tu ayuno no se manifestará a los hombres, pero tu Padre celestial ve todo a tu alrededor, dentro de ti.
1: Sagrado Corazón de Jesús,
0: en ti confío. El Papa León XIV nos invita a unirnos a su oración. En este mes de junio,

nel nome del Padre, e dell'Hijo e dello Spirito Santo. Amen. Señor de la vida, te damos gracias por el don del deporte, por quienes glorifican a Dios con el ejercicio de sus cuerpos, por las amistades que nacen en la cancha y la alegría de jugar en equipo. Tú nos enseñas que en la vida, como en el juego, nadie se salva solo. Necesitamos del otro para crecer, para aprender a respetar, superar límites y celebrar juntos los logros alcanzados.

Te pedimos que el deporte sea siempre escuela de fraternidad y no de rivalidad vacía, espacio de encuentro y no de exclusión, camino de paz y no de violencia.

Haz que quienes practican, entrenan o animan, descubran en el deporte un lenguaje universal que acerca culturas, une pueblos y siembra respeto, solidaridad y superación personal. Señor Jesús, que cada deporte sea parábola de una vida vivida contigo, colaborando con esfuerzo y alegría, viviendo con humildad en la derrota y gratitud en la victoria que nos ofreces en tu resurrección.

Que nunca falte en nosotros tu Espíritu, que nos hace un solo equipo unido contigo para construir comunión y fraternidad en la historia. Amén.

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0: Todos tengan buen ánimo. 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
1: En un mundo nuevo, necesitamos recordar siempre cuál es la misión a la que estamos llamados y a comprometernos con las invitaciones que el Señor y María nos hacen. 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

0: Radio, 10 de la mañana y 58 minutos.
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0: la mañana, 21 minutos, 11:21 minutos. Estamos con Amor Paisano y este bonito mix Lorita. Desde Chami Radio, Señal de Libertad, en los 11:40 de la amplitud modulada.
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0: 11 de la mañana con 24 minutos. Vamos a enlazarnos con nuestra compañera Mari Moreno desde cualquier punto de la ciudad.
1: Buenos días, amigos y amigas que a esta hora se conectan a la señal de Chami Radio, Señal de Libertad, a través de nuestras diferentes multiplataformas. Nos encontramos en compañía del ingeniero Juan José Sare. Él es jefe del área de gestión de riesgo de la Municipalidad Provincial de Otuzco, a quien le damos la bienvenida. Ingeniero, bienvenido a Chami Radio.
2: Buenos días.
1: Bien, ingeniero, quisiéramos nosotros, lamentando esta noticia con la que hemos quizás conocido el día de hoy, acerca de este terremoto que ha sucedido en Venezuela. Por ello, también Perú no está ajeno a cualquier movimiento sísmico y es por ese motivo que quisiéramos conocer acciones que debemos realizar antes y durante y después de un sismo.
2: Bueno, sí, bueno, claro, es lamentable lo que ha sucedido, fenómeno natural que es impredecible. El Perú, como se indica, no está exento de la ocurrencia de este tipo de fenomenología, ya que estamos en el cinturón de fuego del Pacífico y estamos llanos a que esto suceda en cualquier momento. Mucho más ahora que hay un silencio sísmico bastante prolongado, ¿no? Entonces es importante tener en cuenta las medidas de seguridad, conocer básicamente nuestra infraestructura, conocer nuestros puntos de salida, tener lista nuestra mochila de emergencia y participar de los simulacros, que eso constantemente, por lo menos el gobierno peruano lo hace de manera, por lo menos de manera obligatoria tres veces al año, ya poniendo a disposición de las entidades que lo puedan hacer en cualquier momento del año, ¿no? De manera particular.
1: Bien, usted mencionaba la importancia de participar de los simulacros, pero vemos quizás a la población un poco reacia a realizar estas acciones. ¿Qué es lo que nos debería motivar para participar, ingeniero?
2: Bueno, básicamente lo que hemos visto ayer, pues esas imágenes nos deben motivar para nosotros estar preparados. De alguna manera, lo que queremos evitar, lo que queremos nosotros cuidar, básicamente, es la vida humana. Y en ese sentido, es el hecho de poder prepararse para proteger a nuestros seres queridos, ¿no? Identificando justamente eso, ¿no? Conociendo primeramente nuestra infraestructura, en qué, cómo está diseñada, de qué manera, cuáles son los puntos más rápidos a poder salir en caso de una emergencia. Eso es lo primero. Y ya hay con ello, como le digo, el tema de la mochila de emergencia, que también es importante para poder garantizar, por lo menos, después de ocurrido esto, unos días, por lo menos, de estar, de sentirse respaldado en algo. Ya que, como vemos, a nuestros hermanos venezolanos, de alguna manera, no es obligatorio, y el sistema, lo que son los simulacros, de alguna manera los ha tomado desprevenidos, y esas son las consecuencias.
1: Bien. Ingeniero, y bueno, como parte de Defensa Civil de la provincia de Otuzco, hay algunas viviendas aquí en Otuzco que están desalojadas y están bastante deterioradas ya. En este caso, ¿cuáles las acciones que se deben realizar como vecindad, quizás como vecinos o como municipalidad?
2: Bueno, la responsabilidad, por ser el tema de viviendas particulares, ¿no? Propiedades privadas, es que ellos mismos, ¿no? Quizás muchos tienen sus viviendas acá, pero no viven acá, radican en otro lugar, ya sea en la misma ciudad, puede ser en la parte de la periferia, o en algunos casos fuera de acá de la ciudad. Es importante conocer el estado de sus viviendas y de alguna manera trabajar el tema de que si ya están muy deterioradas, el tema de demolición. A través del área, que se le brinden las facilidades en cuanto al tema de la licencia de demolición, evitar el tema justamente del trámite a través de un informe del área de gestión de riesgo con la finalidad que sea o sí inmediato. Y quizás de repente, por un tema de recursos, podría darse también el tema de apoyo. Pero nosotros intervenir de manera particular en esa vivienda no se podría porque son privadas, ¿no? Pero ya queda, pero sí advertimos, ¿no? Por ejemplo, ahorita se ha salido a hacer una inspección, ¿no? A un local de acá de la sanidad de la policía, que también está en mal estado, con la finalidad de también comunicar a los responsables que se tome que se adopte las medidas necesarias.
1: Bien, entonces, ingeniero, y bueno, ya nos indicaba las acciones a realizar antes, en el momento del sismo también, quizás, y las acciones después, porque aquí también estamos viendo en Venezuela quizás el hecho de no haberse registrado acciones similares. Entonces la población está bastante desinformada y también quizás sin saber qué hacer.
2: Sí, justamente el hecho es que a veces nos toma en el momento más desprevenido, ¿no? y no tomamos o no tenemos el poder de reacción justamente a la ocurrencia de ello, ¿no? Para ellos, por eso justamente es el tema de estar preparados, ¿no? De saber qué hacer posterior a, antes, durante y después. No, son fenómenos o eventos muy rápidos, ¿no? Que de alguna manera prácticamente la reacción durante D es un poquito difícil, pero sí conocer qué tenemos que hacer de manera posterior para poder garantizar por lo menos el tema de la recuperación de servicios básicos para que se pueda continuar con el casi normal desempeño o la vida de las de la gente, ¿no?
1: Bien. Usted nos hablaba del silencio sísmico, ingeniero. ¿Qué es este? ¿A qué se refiere?
2: Que básicamente no se viene dando un sismo de gran magnitud hace muchos años ya en el Perú. Entonces, eso es preocupante, lo advierten las entidades que se dedican a este tema, que en algún momento va a ocurrir esto, ¿no? De gran magnitud a nivel nacional. Esperemos estar prevenidos, porque según lo que se advierte, esto se va a dar. Sí o sí se va a dar. Es por eso justamente trabajar en tema de prevención.
1: Bien, ingeniero, muchas gracias también por todas estas recomendaciones y ahora a la población de Otuzco a ponerlas en práctica, nada más.
2: Así es, justamente eso es, ¿no? Es darle un mayor realce, un mayor compromiso en el tema de los simulacros, ¿no? No es un juego, es básicamente lo que nos puede diferenciar entre salvar la vida o básicamente perderla durante la ocurrencia de uno de estos eventos.
1: Bien, muchas gracias. Estuvimos dialogando con el ingeniero Juan José Sare, jefe del área de gestión de riesgo de la Municipalidad Provincial de Otuzco.
0: Bien, gracias Mari Moreno por esta información, y es verdad, tenemos que estar preparados. Los desastres nunca avisan ni cómo ni cuándo va a pasar las cosas, y es mejor estar prevenido. 11:30 minutos.

11:39, 11:39 minutos. Seguimos compartiendo con ustedes qué tal Caleo a través de los 11:40 de la amplitud modulada.

¡Qué tan caliente!

0: junio, mes del Sagrado Corazón de Jesús.
1: 25 de junio, roguemos por sentir la presencia de Dios.
2: Cuando hagas limosna, recuerda que el Padre ve en lo escondido, que no sepa tu mano izquierda lo que hace la derecha. Cuando reces, entra en tu habitación y cierra la puerta, pues el Padre ve en lo secreto. Cuando ayunes, tu ayuno no se manifestará a los hombres, pero tu Padre celestial ve todo a tu alrededor, dentro de ti.
1: Sagrado Corazón de Jesús,
0: en ti confío. El Papa León XIV nos invita a unirnos a su oración. En este mes de junio,

del Padre, né dell'Hijo e dello Spirito Santo. Amen. Señor de la vida, te damos gracias por el don del deporte, por quienes glorifican a Dios con el ejercicio de sus cuerpos, por las amistades que nacen en la cancha y la alegría de jugar en equipo. Tú nos enseñas que en la vida, como en el juego, nadie se salva solo. Necesitamos del otro para crecer, para aprender a respetar, superar límites y celebrar juntos los logros alcanzados.

Te pedimos que el deporte sea siempre escuela de fraternidad y no de rivalidad vacía, espacio de encuentro y no de exclusión, camino de paz y no de violencia.

Haz que quienes practican, entrenan o animan, descubran en el deporte un lenguaje universal que acerca culturas, une pueblos y siembra respeto, solidaridad y superación personal. Señor Jesús, que cada deporte sea parábola de una vida vivida contigo, colaborando con esfuerzo y alegría, viviendo con humildad en la derrota y gratitud en la victoria que nos ofreces en tu resurrección.

Que nunca falte en nosotros tu Espíritu, que nos hace un solo equipo unido contigo para construir comunión y fraternidad en la historia. Amén.

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0: 12 del mediodía con 3 minutos. Muy buenas tardes, amigos y amigas. ¿Cómo están? Un gusto poder acompañarles a través de Chami Noticias, segunda emisión, hoy jueves 25 de junio del 2026. Luego de haber participado ya el día de ayer Chami Radio en diferentes actividades, la transmisión desde la 24ª edición de la Feria Agropecuaria Artesanal Virgen de la Puerta aquí en Otuzco, de igual manera también luego de haber participado y cubierto la festividad en honor a San Juan Bautista en Maiday, el sexto concurso de ganado vino. Ya estamos listos para acompañarles y brindarles información precisamente desde estos lugares, en especial desde la comunidad de Maiday, donde el día de hoy vamos a dar a conocer a los ganadores de este concurso de ovinos que se realizó en la comunidad de Maiday. Gracias allí al entusiasmo, a la coordinación de el presidente o del coordinador de este concurso de ovinos, el señor Alan Rosas García. Para él un saludo muy especial y un agradecimiento también por la invitación a este importante concurso. Gracias por su generosidad, por el compartir del día de ayer, estuvo delicioso. Muchísimas gracias entonces. Y allí también en coordinación con el jurado calificador, el señor Percy Zabaleta González, que el día de ayer estuvo a cargo de la evaluación de más de 20 ovinos, y hoy vamos a estar conociendo a los ganadores de este importante concurso. 12 del mediodía con 5 minutos, vamos a brindar toda esta información. También vamos a estar conversando con el técnico agropecuario, el señor Leoncio Aguilar Zabaleta, de la Agencia Agraria de Otuzco, con quien vamos a conocer detalles de cómo acceder al seguro agrario catastrófico. Y la agrupación Oasis también estará presente aquí en las cabinas de Chami Radio para conocer todos los detalles de sus presentaciones, sus nuevos hits musicales que tú los escuchas aquí en Chami Radio, Señal de Libertad. Y lamentando lo que ha ocurrido el día de ayer en Venezuela, este terremoto que hasta el momento ya hay más de 164 personas fallecidas, se acerca al millar de personas heridas, según ha informado la presidenta interina de este país, Delcy Rodríguez. Una lástima, una pena todo lo que se está viviendo en Venezuela, y por ello también el Perú no es ajeno a un silencio sísmico, no es ajeno al registro de terremotos, sismos. Por ello hemos conversado en horas de la mañana con el ingeniero Juan José Sare. Él es jefe del área de gestión de riesgo de la Municipalidad Provincial de Otuzco, para saber qué acciones debemos realizar antes, durante y después de un sismo. El Perú también es un país sísmico, por ello debemos estar todos preparados. Y con lo que está pasando en Venezuela, la solidaridad que está llegando de diferentes países, el Papa León XIV también se ha hecho presente con una gran cantidad, un donativo, una gran cantidad de dinero para la recuperación de este país sudamericano. 12 del mediodía con 7 minutos, de inmediato conocemos nuestros titulares.
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el mediodía con 7 minutos y estos son los titulares de hoy jueves 25 de junio del 2026. Estamos en el año de la esperanza y el fortalecimiento de la democracia. En la familia marianista vivimos el año marianistas peregrinos de esperanza en solidaridad. En la iglesia católica vivimos el tiempo ordinario y estamos en el mes del Sagrado Corazón de Jesús, mes del nacimiento y beatificación de la madre Adela Batz de Trenque-León y mes del padre y mes del campesino. 12 del mediodía con 8 minutos, la hora 12 del mediodía con 8 minutos y vamos a conocer a los ganadores del sexto concurso de ovinos que se realizó el día de ayer en Mayday. Además de conocer los detalles de cómo acceder al seguro agrario catastrófico con el técnico agropecuario Leoncio Aguilar. 12 del mediodía con 8 minutos y debemos tomar medidas antes, durante y después de un movimiento sísmico, ha indicado el jefe del área de gestión de riesgo y desastre, ingeniero Juan José Sare. 12 del mediodía con 9 minutos, la hora 12 del mediodía con 9 minutos. En el ámbito regional, el GORE La Libertad y el Ministerio de Vivienda intervendrán Río Chusgón para evitar desbordes. Y lanzan mochila de dinamita dentro de oficina de empresa poderosa en la región. 12 del mediodía con 9 minutos, la Corte Nacional de Derechos Humanos y Amnistía Internacional exigen al presidente Balcázar observar leyes que favorecen la impunidad militar y policial. La hora 12 del mediodía con 9 minutos en el ámbito nacional. La Autoridad Nacional de Control suspende a jueces que enviaron a prisión a expresidente Ollanta Humala. En el ámbito eclesial también tenemos más información para compartir con todos ustedes. El Papa León XIV envía 100.000 euros de ayuda humanitaria a Venezuela tras el doble terremoto. En la nota internacional, terremoto en Venezuela, al menos 164 muertos y más de 1.000 heridos, deja devastadores sismos de magnitud de 7,2 y 7,5 grados centígrados a la escala de Richter. En el panorama deportivo, Adidas refuerza su apuesta por Perú con el impulso al turismo deportivo.

0: Copa Mundial de Fútbol 2026. Hoy se enfrentan a partir de las 3 de la tarde en partidos similares, Curazao versus Costa de Marfil y Ecuador versus Alemania. 12 del mediodía con 11 minutos.
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1: Del mediodía con 12 minutos. Estamos a la espera del técnico agropecuario Leoncio Aguilar Zabaleta. Habíamos coordinado una entrevista precisamente para conocer sobre los detalles o cómo acceder al seguro agrario catastrófico. Esto más adelante. Mientras tanto, vamos a conocer a los ganadores del sexto concurso de ovinos en Mayday. Ayer se realizó este sexto concurso de ovinos en la comunidad de Mayday, en el distrito de Agallpampa, en el marco de su festividad patronal y también como homenaje al Día del Campesino. Vamos a conocer a los ganadores que participaron de este sexto concurso de ovinos ayer en Mayday.
2: A ver, vamos a dar a conocer el sexto lugar. Desde el sexto más o menos vamos a dar a conocer, porque para dar a conocer hasta todos son hartos para avanzar. En sexto lugar, con 50 puntos, el señor Yonel Rosa Rubio, con un ovino que se llama Tito. A ver, ¿qué alce la mano el señor Yonel Rosas? Quinto lugar, la señora Catalina Agustín, que alce la mano, la señora Catalina. Ya, por el adornamiento y el animalito está bien desparasitado. El cuarto lugar, el señor Jorge Gómez Ruiz, el rey del barrio, que alce la mano. Así se llama su ovino, con un puntaje de 60 puntos. Tercer lugar lo tiene el señor Pedro Reyes García, que alce la mano, ya, con un puntaje de 65 puntos. Segundo lugar, el señor Elmer Rosas Cruz, con el ovino El Churín, con 75 puntos.
3: Primer lugar.
2: Y ahora llegamos al primer lugar, un poco medio complicado decirlo, pero vamos a decirlo, ¿qué vamos a hacer? Con 90 puntos, Leito, la señora Sarita Mantilla. Esos son los puntajes de acuerdo a las bases que hemos evaluado. El resto de participantes, sinceramente, no se van a ir con las bases, con las manos vacías. No se muevan, quédense en su lugar porque todos tienen premios. ¿De acuerdo? Y les agradezco por su participación. Desde ya les brindo un abrazo y feliz Día del Campesino.
4: Gracias por su participación. Y espero que me sigan acompañando año a año. Sarita Mantilla.
5: Bien, con todos ustedes, público presente, en este día, por celebrarse Día del Campesino, estamos presentes acá, nosotros también con un gran ejemplar acá, el día de hoy, acá ha participado mi querida hija. Bueno, ella es un poco tímida para estas cosas de agradecimiento. Y nada, no agradecer a Dios primeramente porque nos da la vida y la salud para poder estar presentes acá en este bonito concurso de animales que se ha hecho. Y gracias también al jurado y a ustedes, público querido. Nos vamos contentos y alegres. Y nada, agradecerle acá a nuestro amigo organizador y que siempre siga para adelante haciendo sus concursos y estos bonitos eventos de esta comunidad. Mil gracias a todos ustedes.
6: Mira. Una de la hinchada.
4: Acá le hacemos entrega. A la foto. Acá le hacemos entrega de este hermoso reproductor, raza Junín, parece fuera, para que haga su cruce. Gracias. Al próximo año de repente llega este ejemplar de nuevo.
6: Muchas gracias.
4: Gracias a ustedes. Se hemos llamado a Elmer Rosas Cruz.
7: Amigo Elmer, te voy a hacer entrega del segundo lugar. Espero que tú sabes que el puntaje, el calificativo es así. Yo te voy a hacer entrega del segundo lugar. Espero que lo sigas manteniendo. Es la raza. Está muy bonita y así es que ojalá que puedas participar el siguiente año, que siempre lo vamos a seguir realizando. Las palabras de agradecimiento, a ver.
8: ¿Qué tal con todos los presentes? Muy buenas tardes a cada uno de ustedes. Primeramente agradecer a Dios por tenernos con vida y saludo a todos acá reunidos el día de hoy, celebrando la fiesta patronal a San Juan Bautista, así como también el Día del Campesino. Y agradecer a los organizadores, a la comisión organizadora que ha organizado este bonito evento que año a año viene organizando. y qué mejor que vienen los participantes de diferentes lugares para poder participar en este evento, así como también a Chami Radio por la cobertura que está cubriendo el día de hoy todo lo que acontece en esta comunidad de Maidae. Muchísimas gracias. Saludos a cada uno de los organizadores, así como también para los amigos de Maidae. Muchísimas gracias.
1: Muchas gracias a todos nuestros amigos de la comunidad de Maidae por brindarnos también esa bonita bienvenida, por invitarnos para compartir sus tradiciones, sus costumbres. A ustedes, amigos, un agradecimiento muy especial. También el agradecimiento a Sonido Alfer HB de Maidae, a Rosmel Hurtado Basilio. Muchas gracias, Rosmel. Gracias por también todo el apoyo para que esta transmisión salga de lo mejor y ustedes puedan conocer todos los detalles de esta bonita festividad a través de nuestra página de Facebook. Allí están todos los detalles de cómo se ha vivido esta bonita festividad en Maidae y en honor a San Juan Bautista. Y bien, nosotros conversamos con el señor Percy Zabaleta González. Él ha sido el integrante del jurado calificador y aquí tenemos todos los detalles de la evaluación que se ha realizado. Y de esta manera entonces culminó la entrega de premios a los ganadores y vamos a conversar un minutito con el señor Percy Zabaleta, integrante del jurado calificador. Bienvenido, señor Percy.
0: ¿Cómo está, señorita Mari? Buenas tardes y buenas tardes también a todos los radioescuchas de Chamia Radio. Por acá nos encontramos en Maidae haciendo una evaluación muy complicada. Uh-huh. Bonito ganado tiene la población y es bonito este tipo de eventos, sobre todo pues agradecer al señor Alan Rosas García por ese entusiasmo de organizar este tipo de eventos, que es bien bonito porque como que incentiva al ganadero a poder mejorar año a año. Entonces, por acá nos encontramos, y bueno, pues ya hicimos la evaluación, quizá de repente no muy contentos, se quedan algunos que no ganan el primer, el segundo lugar, pero se han evaluado en base a unas bases que nos ha hecho llegar el señor Alan Rosas.
1: Muy bien. Bien, señor Percy, ¿qué criterios evaluaron?
0: Hemos evaluado en primer lugar la raza, la conformación, condición corporal, sobre todo también la sanidad, mucho ha tenido que ver también en la edad a través de la dentadura que hemos podido evaluar. Hemos visto ovinos de un año con una bonita conformación y otros también que han tenido a partir de los 2 años y medio, 3 años, también están bien, pero el que tiene un año tiene mejor conformación, entonces por ahí se le ha hecho saber también eso a los ganaderos conforme ha ido pasando, evaluando in situ, y creo que se ha ajustado a la realidad, a las bases sobre todo.
1: Exacto. Bien, entonces te hemos visto de manera muy puntual a los participantes, brindando todas las facilidades para que puedan ser evaluados también, y eso hay que destacar.
0: Sí, pues, eso es fundamental, la puntualidad, que también eso también está en parte de las bases, que dice que se inicia 1:00 p.m. y algunos han llegado y han pasado de la hora.
1: Exacto. Bien, señor Percy, ¿algunas recomendaciones para que nuestros amigos ganaderos también consideren y tengan en cuenta para el cuidado de sus ovinos?
0: Siempre tener en cuenta un calendario sanitario. Mayormente en esta zona vemos que es una zona con ciertos lugares de pántanos o con gramas, en otras palabras, para que entiendan. Entonces, donde hay gramas siempre se va a tener pues algunos parásitos que se van a estar alojando dentro del animal. Entonces, es fundamental tener un calendario de desparasitación cada 2 meses y medio, 3 meses, desparasitar al ganado. Para que así, de esa manera, cuando evaluemos a través de la mucosa del ojo que podemos nosotros evaluar, podamos ver un animal sano. Y eso tiene que repercutir mucho en la productividad y la reproducción también. Un animal sano va a ser un animal muy fértil.
1: Muy bien, y que visiten las diferentes agroveterinarias en
0: este caso. Desde luego, ¿no? Invitar para que participen en la ciudad, sobre todo visitar a las agroveterinarias, uh-huh, que se encuentran dentro de la ciudad, para que así puedan traer sus productos y puedan desparasitar. Desde ya también agradecer a los auspiciadores, porque he visto que ha habido productos así antiparasitarios, y eso es fundamental, ese tipo de apoyo, para que así el ganadero lleve al menos un producto y pueda desparasitar.
1: Bien, muchas gracias.
0: Gracias, señorita María, a usted y gracias también a Chamia Radio por siempre estar en este tipo de eventos, para así de esa manera poder hacerlo un poco más extenso las participaciones de los ganaderos. Muchas gracias.
1: Muchas gracias. 12 del mediodía con 22 minutos. Y bien, allí estuvo el señor Percy Zabaleta, jurado calificador de este sexto concurso de ovinos, dando los detalles de cuáles han sido los criterios para este concurso. Y no podíamos dejar de hablar con el coordinador del concurso de ovinos en su sexta edición, el señor Alan Rosas García. Acompaña también el coordinador de este sexto concurso de ganado ovino en la comunidad de Mayday, nuestro amigo Alan Rosas. Bienvenido, Alan,
9: a Chami Radio. Buenas tardes. Buenas tardes a toda la audiencia de Chami Radio y a donde llegan todas las redes sociales, ¿no? A donde se escuchan a nivel nacional e internacional.
1: Bien, Alan, culminó el evento satisfecho como coordinador de toda esta jornada.
9: Sí, porque no esperaba, ¿no? Pensaba en Diego, en un ángulo de todas, pero llegaban mejores ovinos, ¿no? No esperaba que la raza, creo que Dorber llegó.
10: Hampshire
9: llegó.
10: Hampshire y Merino.
9: Hampshire en primer lugar, Merino en segundo lugar. Porque para años anteriores había puro cruce de Hampshire, nomás. Pero recontracruzado, ¿no? Pero ahora ha habido más mejores.
1: Y en este caso, ¿cuál es la diferencia entre estas razas?
9: Es que la raza merino es de carne y lana, que a lo mejor, por ejemplo, en la ciudad de Trujillo, la cabeza se lo quieren más, ¿no? Por su color. Uh-huh. Y el merino casi no, más carne. Uh-huh. No quieren su cabeza.
1: Bien, entonces en esta oportunidad ha habido muy buenas razas que se han presentado y eso es también digno de destacar. Alan, quizás con el compromiso de seguir con esta tradición, la cual tú iniciaste.
9: Sí, no, yo lo inicié con perfil, digamos, muy bajo, ¿no? Y hasta que ahora me siguen amigos, me dicen, ¿sabes qué? Yo te doy el primer lugar, sin decir nada, ellos están ya. Porque también cada vez más participan las comunidades.
1: Bien, aquí es importante estas actividades, estos concursos, con el apoyo, como tú lo mencionabas, de amigos, sí, de entidades comerciales y también de la familia, que juegan un rol importante. Hemos tenido la oportunidad, sí, de visitar tu casa y allí toda la familia comprometida con el concurso.
9: Sí, gracias a mi familia, gracias a amigos y a la empresa privada que más está apoyando, ¿no? Gracias también he tenido parte de la municipalidad. Ojalá que Dios quiera que siga, que el alcalde que siga, que quede este año, que siga poniendo parte en lo que es el agro.
1: Muy bien. Bien, entonces, muchas gracias, Alan, por la invitación. Gracias también por la disponibilidad de poder brindarnos un almuercito allí en tu casa. Nosotros estamos muy agradecidos. Gracias.
9: Sí, gracias. En la lectura del director del banner.
1: El banner, ahí está el banner para el agradecimiento correspondiente a todas las entidades, ¿no? Sí. A todas las instituciones que han hecho posible esta importante actividad. Vamos a ver si podemos ya también compartir con todos nuestros amigos quienes están siguiendo las redes sociales el agradecimiento a todas estas instituciones, porque como tú lo decías, ¿no? No puede hacerse posible sin el apoyo de la empresa privada.
9: Sí, sin ellos uno solo no puede hacer nada.
1: Entonces, el agradecimiento también a todas estas instituciones.
9: Hemos llegado gracias al apoyo de Agro Villegas, Farmacia Padre Eterno, Agroveterinaria El Campesino, Agrícola Rodríguez, Orlando Reyes, Agrícola Libertad, Centro Médico Veterinario Pervet y Veterinaria El Cemental, y un amigo David Cruz, que gracias a todos los amigos me dicen, gracias al último amigo que no está acá en lista, pero que para el próximo año me va a apoyar con más premios, me dice.
1: Muchas gracias entonces y felicitaciones. Gracias a
9: Chami Radio, ¿no? Por la transmisión y toda la publicidad que me está haciendo.
1: Muchas gracias. Nosotros a nuestro amigo Alan Rosas, García, quien en esta oportunidad nuevamente por sexto año consecutivo está organizando este concurso de ovinos que tuvo gran acogida, más de 20 participantes. Entonces, una bonita actividad que también dio bastante realce a la festividad en honor a San Juan Bautista y también celebrando el Día del Campesino. Un saludo muy especial a todos nuestros amigos de Maiday. Muchas gracias a la familia Rosas García. Un agradecimiento muy especial a los papás de Alan, a su mamita, a su papá, a su padre, a sus hermanas. Un agradecimiento muy, muy especial. Entonces, y gracias por la invitación. 12 del mediodía con 27 minutos también. El saludo y el agradecimiento a nuestros amigos de Maiday, a Sonido Alfer HB, a Rosmel Hurtado Basilio. Gracias por todo el apoyo que también hemos recibido para llegar con esta cobertura desde la comunidad de Maiday. 12 del mediodía con 27 minutos. Vamos a cumplir con el bloque publicitario de la hora y regresamos.
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12: 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En Chami Radio, 12 del mediodía y 28 minutos.
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1: 12 del mediodía con 35 minutos. Oportunidad de trabajo. Se necesita señora o señorita para trabajar como empleada del hogar en la ciudad de Trujillo, cama adentro. Las interesadas comunicarse al celular 993-76-72-81. Las interesadas, comunicarse al 993-76-72-81. Atentamente, Silvia Fernández. Oportunidad de trabajo. Se necesita señora o señorita para trabajar como empleada del hogar en la ciudad de Trujillo, cama adentro. Las interesadas, comunicarse al celular 993-76-72-81. Atentamente, Silvia Fernández. 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

0: 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Recomendación: los clientes que cuenten con grupos electrógenos deben cumplir con los procedimientos de seguridad para evitar accidentes personales y o materiales. Hidrandina Energía para el Desarrollo está firmando este comunicado.
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0: La hora 12 del mediodía con 37 minutos y a esta hora estamos en comunicación telefónica con el jefe de Defensa Civil de la Municipalidad Distrital de Salpo, el ingeniero Alexander Venegas Cruzado, a quien le damos la bienvenida. Ingeniero, gracias por su atención.
4: ¿Qué tal? ¿Cómo está, señorita? El que habla es el ingeniero Raúl Alexander Venegas Cruzado, a cargo de las pistas, de la obra de pistas y veredas. Uh-huh. Aparte de la jefatura que tengo de Defensa Civil, soy el subgerente de obras. Bien. Sí, el día de ayer, más o menos, entre la hora promedio, entre las 10 a 11 de la mañana, se suscitó la entrada de Salpo, que es la segunda entrada, porque hay una que es por el Mansiche, que es la entrada de Plaza Pampa, y hay otra entrada que es de allá de Agallipampa. En la entrada de Agallipampa, que se viene con dirección a Salpo, en la zona llamada El Minero, Ha ocurrido un hundimiento de aproximadamente todo el cerco de la tierra, no solamente de las pistas, todo el cerco de la tierra se ha hundido. Y el problema ha sido porque, si bien se sabe, la ciudad o el distrito de Salpo es zona minera, la minería está debajo de las pistas, debajo de las casas, debajo del terreno que se ha hundido. Hay unos socavones que se han construido hace aproximadamente 10, 20, 15 años se habrán construido, la cosa que ya está abandonada. Sin embargo, ya tenemos un antecedente ya de ese hundimiento. Ha sido hace unos 3, 4 años que también se ha hundido esa parte. Uh-huh. Se hundió un volquete. Como nosotros, como aparte de subgerente de obras que soy, también soy jefe de Defensa Civil, me apersoné con mi equipo técnico e hicimos la correcta inhabilitación del pase. Uh-huh. También sí, para mencionarles que hay dos desvíos, uno que es el que está por la posta y el otro que estamos en construcción, que es por el Plaza Pampa, se va a girar hacia un colegio que es del barrio Mansiche. Estamos trabajando en eso para que la población o los turistas no se vean afectados por este problema.
0: Exacto. Bien, ingeniero, entonces, ¿un promedio de cuánto kilometraje se ha visto afectado?
4: Un promedio de 100, habrá sido unos 20 a 80 metros más o menos se habrá partido todo. El cerco del cerro se ha partido.
0: Todo el cerco del cerro, y esto ha causado la preocupación de toda la población, porque ya, como usted lo menciona, ¿no?, prácticamente se ha cerrado esta vía y se están buscando vías alternas.
4: Sí, hay una vía alterna en esa avenida, en esa recta que le digo, hay una vía alterna que se puede pasar. Uh-huh. Lo malo es que no se puede pasar carros pesados porque es una vía pequeña.
0: Uh-huh. ¿Y eso?
4: Por eso, sí, como también aprovecho el espacio para decirle que estamos habilitando una vía por el barrio Mansiche, que esa se va a venir por Plaza Pampa. De Plaza Pampa hacia Salpo va a haber un desvío que se pueda pasar también, porque por el tema de las pistas, esa entrada se ha cerrado esa entrada.
0: Uh-huh. Bien, ingeniero, ¿y un promedio de cuántos vehículos transitan a diario por esta zona que prácticamente ya van a ser afectados?
4: Entre semana un promedio de 100, 150 vehículos transitan. Donde más transita es los fines de semana, cuando es porque Salpo es centro turístico. Uh-huh. Los fines de semana sí hay aglomeración de vehículos. Por eso, pensando también en la población y en los turistas, estamos habilitando otra vía alterna.
0: Y se ha cerrado la vía ya con la señalización correspondiente, claro, porque a veces quizás... Sí.

0: algún chofer, algún pasajero pueda insistir y se puede ocasionar algún accidente.
1: No, se ha cerrado, como también le he reportado abajo a Defensa Civil del Gore y le he subido a una plataforma, están las fotos que se ha cerrado también en la página de la municipalidad, está también las fotografías donde está cerrado, clausurado el pase.
0: Prácticamente quedaría clausurado ya este pase, ingeniero, porque como usted nos menciona, no hay socavones debajo de la carretera y
1: Sí,
0: se convierte en un peligro.
1: es un peligro inminente.
0: ¿Y hay otras zonas que quizás están realizando la inspección que esté pasando por esta misma situación?
1: Estamos en el proceso, pero lo más grave es la entrada, que se llama la zona del minero, por eso se llama la zona del minero, porque hay muchos socavones. Sí,
0: Bien, ¿y la
1: estamos
0: población?
1: analizando.
0: Sí, le
1: Dígame.
0: escuchamos.
1: Estamos analizando también porque las minerías, como usted sabe, también hay minerías acá en todo lugar, como el centro minero. También estamos viendo una posibilidad de que hacer un estudio, estamos haciendo un estudio con mi equipo técnico, de poder ver las zonas también que puede haber el peligro. Pero por ahora hemos visto que solamente el peligro inminente es allá en la entrada de Salvo, que se llama el centro, el minero se llama la entrada.
0: Bien. Usted nos menciona entonces que se ha cerrado la vía para los vehículos. ¿Las personas pueden transitar por este lugar o también se convertiría en un peligro?
1: Las personas sí podrían transitar, las personas sí podrían transitar, pero también con precaución. Están ahí algunas personas indicando y tomando también las medidas del caso también para que cualquier cosa que pase podamos actuar de inmediato.
0: Bien, entonces, ingeniero, estamos atentos a toda esta información que nos brinda. ¿Alguna recomendación para la población de Salpo, para los ciudadanos que visitan esta comunidad? Como usted también lo mencionaba, ¿no? Últimamente se ha convertido en todo un boom turístico y hay
1: Sí.
0: bastantes personas que transitan por esta zona.
1: Sí, la recomendación sería no saltarse las medidas de precaución que nosotros hemos puesto como parte de Defensa Civil. También entendernos que estamos trabajando también a los turistas, estamos trabajando para tener una vía alterna, que puedan visitar el distrito de Salpi y no se vean afectados. También decirles que si es que vienen de Gallipampa con dirección a Salvo por la zona del minero, y si quieren caminar, que tomen sus precauciones. Ahí hay gente indicándole, hay personas indicándole por dónde ir más o menos, o también se pueden ir por la otra vía alterna con sus vehículos.
0: A tenerlo en cuenta. Bien, ingeniero,
1: Sí.
0: muchas gracias por brindarnos esta información y como usted lo mencionaba también, ¿no? Está ya esta información, esta alerta está dándose a conocer a través de la plataforma del GORE.
1: De la plataforma del Core y de la plataforma de la Municipalidad Distrital de Salvo.
0: Bien, y por lo también lo propio estamos haciendo a través de las redes sociales de Chami Radio. Muchas gracias, ingeniero.
1: Ya, muchas gracias, nos vemos.
0: Muchas gracias. Agradecemos al ingeniero Alexander, jefe de Defensa Civil de la Municipalidad Distrital de Salpo. Preocupación, ¿no? Porque dice que es un promedio de 80 metros que prácticamente la carretera se ha hundido por los socavones subterráneos que hay en toda esta zona, por lo cual se ha cerrado la vía. Se va a programar una ruta alterna a todos los choferes, propietarios de vehículos, no insistir, porque a veces no se toman las medidas necesarias, ven una vía, piensan que es pues, por cualquier situación, menos por lo que realmente es, y se puede ocasionar cualquier accidente como el que ha ocurrido ya hace algunos años atrás, y nos indicaba el ingeniero, ¿no? Allí se enterró en esta carretera un vehículo de carga pesada, un volquete. Entonces, a tomar todas las precauciones correspondientes y a respetar las señales de tránsito, estas señales de prohibido el pase. 12 del mediodía con 45 minutos, la hora 12 del mediodía con 45 minutos, entonces ya se ha cerrado este tramo. Y indicar nada más que desde el cruce de la posta de salud ubicada en la calle Francisco Bolognesi hasta la salida de Salpo en la zona minera, se pide a la población utilizar la ruta de la carretera Pampa de Recreo como vía alterna para evitar cualquier accidente.
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4: 25 de junio, roguemos por sentir la presencia de Dios.
5: Cuando hagas limosna, recuerda que el Padre ve en lo escondido, que no sepa tu mano izquierda lo que hace la derecha. Cuando reces, entra en tu habitación y cierra la puerta, pues el Padre ve en lo secreto. Cuando ayunes, tu ayuno no se manifestará a los hombres, pero tu Padre celestial ve todo a tu alrededor, dentro de ti.
4: Sagrado Corazón de Jesús,
3: en ti confío.
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0: 12 del mediodía con 47 minutos. A esta hora estamos en comunicación telefónica con el señor Ricardo Rodríguez Benavides. Él es padre de familia de la institución educativa Víctor Raúl Haya de la Torre de Guayobamba. Bienvenido, señor Ricardo. Le escuchamos.
1: Sí, buenas tardes, señorita. Estoy informando que el director acá en Guayobamba mucho nos hace gastar.
0: ¿Qué ha pasado, señor Ricardo? Ya nos informaba el interno que hay cobros aparentemente excesivos.
1: Cobros excesivos, la asamblea, si no vamos a la sesión, nos está cobrando 70 soles. La república es el que nos va a 100 soles. Y otra cosita que nos mandaba hacer el uniforme de educación física, él está cobrando 150 por niño, y nosotros hemos hecho de mis tres niñas aparte 100 soles cada uno, 300 soles, pero la mayoría de los padres han mandado hacer al director y cobra 150. Si yo mandaba hacer con el director, me salía 450, pero como él mandaba hacer aparte, me ha salido por 300. El uniforme de educación física. Ajá. Ahora lo ha cambiado él sin nombre. Antes el colegio era todito con su nombre de los niños. Y él lo ha hecho con la condición para que él, si no lo queda, hace negocio con otros niños.
0: Bien. Sí. Ya. Aparte de eso, le escuchamos.
1: Aparte de eso, ha mandado a hacer una cinta él solo para el pelo. Y está cobrando 17 soles por cada cintita que se amarra la colita del pelo. Y aparte mi cuñada también mandó comprar su cinta blanca, que es normal que se peinan las niñas. Eso está ¿cuánto está la cinta?
2: Dos soles
1: está la cinta blanquita que se amarra normal las niñas el pelo. Y él está cobrando 17 soles la cinta.
0: Una situación preocupante, señor Ricardo. ¿Y qué dicen los demás padres de familia ante esta situación?
1: Los padres lamentan unos y otros, pero no son quien informan, pues. Ahí es muy caro la cinta, 17 soles. Hablan por ahí, pero no se atreven a llamar. Pero.
0: Ajá. Exacto. Sí. ¿Y ustedes no han mostrado su malestar a través de una reunión, quizás?
1: Sí, pero como usted sabe que la mayoría acá son quedados por los padres. Ellos lo que dice el director, lo que mandan la mayoría dice sí, así sea mal o sea bien, ellos todos dicen sí. Yo soy el único padre, señorita, que yo me opuse al uniforme porque acá han cambiado de uniforme. Como si fuera un colegio particular. Yo lo dije al director, mientras el Ministerio de Educación no diga que se cambie el uniforme, yo no lo voy a cambiar. Yo he firmado un acta con el director que mis niñas van con su uniforme gris las tres. Y no tiene por qué molestarme.
0: ¿Y hay otras niñas que quizás estén yendo con el uniforme normal o solamente son sus pequeñas?
1: Solo mis tres niñas, claro que hay niños que hay días van, pero hay días no van, pero mis tres niñas ellas sí van pero no se atreve a molestar al director, pero de la cinta sí hay profesores que le han dicho que porque se pone la cinta verde.
0: Ajá. Ya, señor Ricardo, ¿y cuánto tiempo está el director ya como líder de la institución educativa Virgen Víctor Raúl Haya de la Torre?
1: Este año ha venido.
0: Ah, este año ha venido. ¿Y los maestros, maestras, qué dicen?
1: Ellos están lo que dicen el profesor, porque nos hacen gastar demasiado, señorita. Ahorita vuelta tenemos reunión, que es que ha invitado toditos los colegios, los líderes de batallones y las madres para cocinar, para colaborar. Mira, el Día de la Madre, a todas las madres nos ha hecho colaborar 30 soles por padre. Aparte tienen que ir a cocinar las madres. Aparte, hacen mucho gasto que las madres que tienen tres niñas, los tres salones tienen que comprar sus polos para que participen en el deporte. Las madres puedan o no puedan, tienen que jugar. Y si no juegan, la multa es 100 soles.
0: Una situación complicada, señor Ricardo, sí. Y más aún en esta situación económica en la que estamos viviendo.
1: Mire, hoy día, recién que ha pasado el Día del Padre, todos los padres también nos han hecho comprar uniforme para deporte. Puedan o no puedan, tienen que estar ahí, si no pagan la multa. Pagan la multa 100 soles. Las madres, vuelta, tienen que cocinar. Vuelta, hemos colaborado 40 soles. Aparte de eso, señorita, quiero informarle que ha cobrado 80 soles que nosotros tenemos que colaborar para la ropa de las escoltas. 40 para la ropa de las escoltas y 40 para comida. Para el Día del Padre. Y eso es lo que está pasando acá en el colegio de Guaymas. Vuelta, hoy día nos ha citado para ir a reuniones, que ha invitado a todos los colegios, las escoltas que vengan a participar, y para los padres colaborar. Vuelta a cocinar.
0: Ajá.
1: Bien. Va a haber acá una fiesta patronal y para eso está invitando. Vuelta, ya nos ha dicho que para el 28 de julio los padres vamos a desfilarse con uniforme. Los padres, pantalón de vestir negro y camisa blanca. Las madres también falda negra y blusa blanca. ¿Usted sabe cuánto gasto, pues, señorita?
0: Exacto, el tema económico, como le mencionaba, más en esta situación que estamos viviendo en el país, es bastante complicado.
1: Bastante complicado. Mire, ahorita vuelta nos va a llamar para colaborar, para que ha llamado escoltas de distintos pueblos para que vengan a marchar para el día de la fiesta patronal acá en Guaybamba. Nunca se ha hecho eso, señorita. Primera vez que está haciendo sus ardiles. Mucho ardido. Y vuelta, de ahí nos ha dicho que vuelta ya se acerca vuelta el aniversario del colegio. Otro gasto.
0: Bueno,
1: demasiado gracias,
0: bien, señor Ricardo, muchas gracias por su comunicación y esperamos que se pueda también coordinar con su director y escuchar también el reclamo suyo, ¿no? Como padres de familia, pensando en la situación económica en la que estamos, más aún usted con tres niños.
1: Sí, pues nos hace gastar muchos gastos individuos. Yo, me dijo un periodista, me dijo, denuncien, ¿por qué tanto les hace gastar?
0: Bien, señor Ricardo, muchas gracias por su comunicación.
1: Ya, hasta luego, señor.
0: Hasta luego. 12 del mediodía con 55 minutos, la hora 12:55. Vamos a cumplir con el bloque publicitario de la hora y regresamos.
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3: Una de la tarde con 3 minutos. Atención al presente aviso de defunción. Atención La Morada, Tres Ríos, Chota, Santa Cruz, El Punaz, Pueblo Libre, Motil, Santa Rosa, Cushcanday, San Vicente, El Suro, San Isidro, Tusco, Trujillo, Chiquitoy, Casma, Lima, Chile y Francia. Los hijos, hijos políticos, nietos y demás familiares cumplen con el penoso deber de participar el sensible fallecimiento de quien en vida fue la señora María Segunda Cruz de Rosas, quien ha dejado de existir el día jueves 25 del presente, a horas 1 de la mañana, en el caserío de La Morada, Tres Ríos. Sus restos mortales están siendo velados en el mismo caserío. El sepelio se llevará a cabo el día sábado 27 de junio a las 3 de la tarde, partiendo el cortejo fúnebre de la Casa del Duelo al Cementerio General Santa Berta del caserío de La Morada. La familia Rodríguez Cruz agradecen por anticipado a todas las personas que se dignen en acompañar en este acto de dolor. Atentamente, sus hijos Rogelio y Santo Rosas y Funeraria San José de Grover Moreno Salinas. Repetimos el presente aviso de defunción. Atención La Morada, Tres Ríos, Chota, Santa Cruz, El Punaz, Pueblo Libre, Motil, Santa Rosa, Cushcanday, San Vicente, El Suro, San Isidro, Tusco, Trujillo, Chiquitoy, Casma, Lima, Chile y Francia. Los hijos, hijos políticos, nietos y demás familiares cumplen con el penoso deber de participar el sensible fallecimiento de quien en vida fue la señora María Segunda Cruz de Rosas, quien ha dejado de existir el día jueves 25 del presente, el día de hoy a horas 1 de la mañana, en el caserío de La Morada, Tres Ríos. Sus restos mortales están siendo velados en el mismo caserío. El sepelio se llevará a cabo el día sábado 27 de junio a las 3 de la tarde, partiendo el cortejo fúnebre de la Casa del Duelo al Cementerio General Santa Berta del caserío de La Morada. La familia Cruz Rosas, Rosas Cruz, la familia Rosas Cruz agradecen por anticipado a todas las personas que se dignen en acompañar en este acto de dolor. Atentamente, sus hijos Rogelio y Santos Rosas y Funeraria San José de Grover Moreno Salinas.
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2: Una de la tarde con 9 minutos. Muchas gracias a quienes están siguiendo nuestra transmisión y también dando la bienvenida a quienes entregan a través de las redes sociales de Chami Radio. En esta oportunidad nos acompaña el técnico agropecuario Leoncio Aguilar Zabaleta. Leoncio, bienvenido y gracias por acompañarnos en esta oportunidad para hablar sobre un tema que es de gran interés para todos nuestros amigos agricultores y agricultoras. Estamos hablando del Seguro Agrario Catastrófico 2025-2026 frente a eventos climatológicos. Bienvenido, Leoncio.
3: Sí, muy buenas tardes a todos los que están en sintonía de Chami Radio. Y gracias por la oportunidad que me brinda Chami Noticias para poder hacer llegar y conversar algunos aspectos que es de bastante interés para los productores, más que todo beneficia a los productores, porque este año ha sido un año que ha habido también inconvenientes como campañas anteriores. Entonces, como usted misma decía, que estamos en la campaña 2025-2026, que va a terminar todavía hasta el 31 de julio. De este año.
2: Bien, y bueno, cuéntanos, ¿en qué consiste este seguro agrario catastrófico?
3: El seguro agrario catastrófico es el seguro agrícola catastrófico, que es este está por establecido mediante directivas que lo realiza el Midagri y también la aseguradora, por otra parte. Entonces, para esta campaña está la aseguradora la positiva. Uh-huh. Entonces, lo que concierne a los aspectos de... Son dos aspectos. Uno que es el seguro agrícola catastrófico, quiere decir que cuando hay una catástrofe, entonces se indemniza a todo el sector estadístico. Entonces, nosotros venimos trabajando con sectores estadísticos. A nivel de la provincia de Otuzco tenemos 47 sectores estadísticos. Y dentro de esos 47 sectores estadísticos, cada sector estadístico están comprendidos con caseríos. Uh-huh. Que tenemos algunos sectores estadísticos con 6 o 7 caseríos, como hay otros sectores estadísticos que tienen 3, 4 caseríos nomás.
2: Bien. Y Leoncio, cuando hablamos de estas catástrofes, ¿a qué nos referimos?
3: Nos estamos refiriendo a que en cada sector estadístico los productores siembran uh-huh. sus cultivos transitorios, que vienen a ser los cultivos que solamente duran pues 7 hasta 8 meses, son cultivos transitorios. Y también se viene trabajando con sectores, con cultivos permanentes, que ya vienen a ser los cultivos, los frutales. Entonces, para los dos cultivos hay indemnización en el caso de pérdidas. Uh-huh. Por decirles, si es que se trata de una catástrofe, una sequía, por decirte. Exacto. Una sequía sí afecta a todo un sector estadístico. Pero ya si es una granizada, si es una helada o si es alguna enfermedad del cultivo, eso solamente afecta a algunos productores. Entonces, para eso se ha creado el seguro complementario. Uh-huh. En el seguro complementario sí se benefician algunos productores que del sector estadístico son 1, 2, hasta 10 o 15, porque en un sector estadístico son bastantes productores y si no los afecta a todos, muy anteriormente no podían ser beneficiarios. Pero ya viendo todos estos inconvenientes, solicitamos al Midagri para que el Midagri considere un seguro complementario. Entonces, con el seguro complementario sí ya se pueden beneficiar los productores directamente. ¿Por qué? Porque se verifica solamente la parcela de un productor. Si es en un productor en un caserío, se verifica solamente al productor. Entonces, pero tiene que haber una pérdida total del cultivo. Uh-huh. Quiere decir que ya no va a cosechar nada.
2: Absolutamente nada.
3: Una pena, ¿no? Sí, así es. Entonces ya se indemniza. Y también subieron el, han subido la indemnización. Uh-huh. Antes era 800 soles por hectárea. Hoy es 200 soles más, que serían 1000 soles por hectárea. Pero para eso el productor tiene que alcanzar un informe o dar cuenta a la agencia agraria. Entonces tiene que decir, he perdido mi cultivo.
2: Uh-huh. ¿Y los cultivos mínimo de cuánto tienen que ser, máximo?
3: No, los cultivos, siempre mayormente cada productor siembra varios cultivos. Siembra papa, siembra trigo, siembra cebada. Todos los cultivos están ¿cómo se puede decir? Asegurados. Y hay algunos cultivos que no están asegurados, también se puede verificar y se puede también indemnizar. Uh-huh. Pero ya eso es con el 50%. Ya no es 1000 soles, sino es con 500 soles. Y que para el próximo año ya, si se incrementa la siembra de algunos otros cultivos que no están asegurados, entonces ya se puede poner al siguiente año ya en la lista de cultivos priorizados. Uh-huh. Entonces ahí ya, si se pierde ese cultivo, ya se puede otorgar 1000 nuevos soles por hectárea.
2: Bien. Y aquí en la provincia de Otuzco, Leoncio, ya se ha indemnizado, el año pasado se hablaba de estas indemnizaciones, aquí este año...
3: Sí, la campaña anterior sí se ha indemnizado a gran mayoría de productores que han perdido. Uh-huh. Sí se han indemnizado porque hay algunos productores, como les decía, que no les llega la indemnización, es porque todavía su cultivo tenía producto. Otras las plantas todavía, en el caso de papa, todavía había producción. Uh-huh. Eso ya se hace una evaluación a través del cultivo, como se puede decir, catastrófico. Catastrófico quiere decir que más del 56% hayan sido afectados los cultivos en cada sector estadístico. Uh-huh. Pero en este caso, con el complementario, sí se puede indemnizar a un productor en cada sector estadístico.
2: Bien, pero, entonces, se presenta esta catástrofe y ¿qué tiene que hacer el agricultor? Ya nos indicabas que tiene que presentar un informe. ¿A dónde? ¿Cómo es la evaluación?
3: Sí, vamos, esto es interesante para que el productor conozca. Un ejemplo, un productor ex de algún caserío pierde su cultivo. Por decirle un ejemplo, por sequía que sea. Uh-huh. Solamente que se haya secado su cultivo de él nada más, y de los demás están normal. Entonces, si es así, ¿qué tiene que hacer el productor? Acercarse a la agencia agraria y ahí les vamos a atender con un documento. Tenemos un formato, un documento para llenar sus datos, porque se necesita sus datos personales, se necesita sus datos de la parcela donde está ubicado, cuándo sembró el cultivo y qué efecto lo malogró su cultivo. Entonces, una vez que nosotros recepcionamos ese documento por mesa de partes, ya lo tramitamos a la aseguradora. Uh-huh. ¿La aseguradora qué hace? La aseguradora programa dentro de los 7 días que ha recibido el documento de la pérdida, lo programamos, pues se programa la visita. Eso sí, la visita, envía la aseguradora su personal para el ajuste y verificación del cultivo, para ver cuánto y determinar si es que se ha perdido realmente o todavía tiene producción. Entonces, si es que todavía tiene producción, no va a ser indemnizado. Pero si ya no tiene producción, va a ser indemnizado, pero solamente al productor. Y entonces el productor, ya luego de eso, se hace un informe, ya son cosas internas ya, de la institución, la agencia agraria, hace un informe en conjunto con se levanta el acta, un acta, ¿no? Que donde lo firma el verificador de la aseguradora y lo firma el responsable de información agraria de la agencia agraria y también con su visto bueno del director de la agencia. Entonces, una vez que ya se ha verificado, se levanta la acta y se da cuenta la aseguradora, para que la aseguradora pueda indemnizarlo. Luego de eso, del acta que hacemos, a partir de los 20 días ya está coordinando con el Banco de la Nación para que a través del Banco de la Nación puedan depositarle el monto que le corresponde por los de acuerdo al acta que se ha levantado, le pueda depositar al beneficiario, al productor que ha perdido. Entonces hay muchos productores que tal vez dicen, ya lo verificaron, a los 8 días ya están llamándonos, ¿no? Están llamándonos, dicen, ya me indemnizarían, todavía no hay, ¿no? Uh-huh. O sea que la aseguradora, ¿qué hace? Se va al Banco de la Nación, lo apertura una cuenta de ahorros, y a esa cuenta de ahorros el productor tiene que ir, acercarse con su DNI original al Banco de la Nación para retirar su dinero.
2: Uh-huh. Este es todo el procedimiento,
3: entonces. Ese todo es el procedimiento.
2: Se sigue y bastante paciencia, entonces, así a los agricultores.
3: Sí. Así es, hay algunos productores que ya les han pagado esta campaña.
2: Ya.
3: Pero hay otros que todavía está en trámite sus documentos. ¿Por qué? Porque ya esos son trámites que hace la aseguradora con el Banco de la Nación, con la financiera, o con el Banco de la Nación, más uh-huh. que todo. Nosotros también hemos pedido que sea en el Banco de la Nación, porque el Banco de la Nación hay en todo. Casi hay en todas las provincias, o tal vez a veces en el distrito, como en el caso de acá de Otuzco, que uh-huh. tenemos en el distrito de Usquil, también Banco de la Nación. Entonces, ahí es donde el productor con su DNI se acercan al Banco de la Nación, pero previa a este aviso de parte de la agencia agraria. Entonces, la agencia agraria lo avisa al productor que ya tiene su dinero disponible, que ya está depositado en su cuenta y que se acerque al Banco de la Nación. Antes que lo avisemos no puede acercarse porque todavía no hay el...
2: Sería en vano nada más.
3: Claro, sería un gasto que venga el productor hasta la ciudad y después le digan no hay.
2: Bien, entonces Leoncio, bastante claro allí ha estado para que todos nuestros amigos agricultores lo tengan en cuenta. Y un requisito para que puedan acceder al seguro es que estén inscritos en el padrón de agricultores, porque si no están allí...
3: Por el momento todavía no.
2: Todavía
3: no hay. Todavía están, pero sí, más adelante van a tener que estar inscritos en el padrón de productores. Entonces ahí va a ser un poco más fácil para poderlo determinar y poderlo verificar si es que son productores o no, porque hasta el momento todavía no, pero sí está están proponiendo que todos los productores que tienen pérdidas para que accedan al seguro agrícola catastrófico, tienen que estar inscritos en el padrón de productores agrarios, que eso también ya tenemos el enlace, ya tenemos el usuario para poderlos inscribir, que pueden ser partidarios, que pueden ser arrendatarios o pueden ser también propietarios. Eso ya más adelante seguramente también se va a implementar. Pero por el momento todavía no. Entonces, por el momento todavía estamos trabajando así nada más, verificando solamente la parcela del productor. Eso sí se tiene que verificar, porque la aseguradora pide evidencias, uh-huh. pide fotografías, pide coordenadas en qué lugar está ubicado la parcela, y eso no se puede decir nada más de la oficina lo vamos a hacer. Hay que verificarlo en el campo.
2: Bien, entonces, Leoncio, ya sabemos todos los detalles para poder acceder a este seguro catastrófico, y que los ciudadanos, los agricultores en este caso, no duden en visitar la agencia agraria de la provincia de Otuzco.
3: Sí, así es. Bueno, en algunos lugares donde estamos llegando hay alguna desconfianza de los productores. Dicen, ¿por qué nos quieren verificar la parcela? ¿Qué quieren para pagar impuestos? ¿Qué es lo que quiere hacer el Estado, no? Entonces, hasta el momento todavía a nadie se le está cobrando de impuestos, ¿no? Los productores. Uh-huh. Sino es que se visita, ¿por qué? Porque la aseguradora quiere evidencias del cultivo que se ha perdido. Porque si no, ¿cómo constatamos o cómo formalizamos o cómo decimos se ha perdido si no tenemos evidencias? Entonces, eso es lo que piden las evidencias, y por eso tenemos que verificar hasta la misma parcela, llegar hasta el mismo lugar donde están. Bueno, cuando él hace su informe, nosotros no dudamos en recibirlo y informar, pero ya para que lo indemnicen, para ver si es verdad o no, hay que llegar hasta la misma parcela. Uh-huh. Entonces, lo pediría a los productores. Son 19 eventos que están comprendidos para indemnizar. Uh-huh.
2: Bien, son entre ellos tenemos
3: alta temperatura, deslizamientos o guaicos, enfermedades, erupción volcánica, falta de piso para cosechar, granizo, helada, incendio, inundación, lluvia excesiva o extemporánea, nieve, plagas de depredadores, sequía para cultivos de riego, bajo riego, sismos, taponamiento o no nacencia y vientos fuertes. Estos son los efectos que se puede indemnizar a los productores en el caso de que haya habido pérdidas.
2: Bien, entonces, Leoncio, bastante claro. Y para finalizar, nos indicabas que ya ha habido beneficiarios de este seguro agrario catastrófico en esta presente campaña.
3: Sí, en la presente campaña sí, y en la anterior también. También hemos indemnizado, si recuerdo un poco la campaña 23-24, se indemnizaron 460 productores. Y en la campaña 24-25 se han indemnizado 501 productores. Y para esta campaña 25-26 estamos todavía en ejecución porque todavía no termina la campaña. Y luego nuevamente ya nos viene otra campaña agrícola que es la 26-27, que es a partir de agosto. A partir del 1 de agosto al 31 de julio del siguiente año está comprendido esa campaña. Entonces la aseguradora, la misma, va a seguir la positiva porque ha hecho convenio por 2 años. Entonces lo que se recomienda a los productores es que cuando tengan una pérdida total nos avisen a la agencia agraria, porque hay poco personal para poder salir y estar verificando. Entonces, como el productor, si pierde, no duden en avisarnos y les vamos a pedir los datos respectivos, lo que nos pide la aseguradora.
2: Bien, entonces, Leoncio, muchas gracias por brindarnos esta información. Ayer celebrábamos el Día del Campesino y es importante también que conozcan que hay un seguro para aquellos agricultores quienes pierdan sus cultivos.
3: Sí, así es. Ayer ha sido una fecha tan interesante para los productores, ¿no? Es como cuando uno cumple un año más de vida. Pero todos los días, el productor todos los días está en el campo. Todos los días está viendo sus cultivos, está chequeando sus cultivos para ver qué es lo que viene sucediendo con sus cultivos. Ahora les puedo alertar, ¿no?, a los productores, que todavía los que nos falta cosechar papa, verifiquen su cultivo. Porque de paso que hemos estado verificando algunas parcelas que sobre pérdidas, hemos podido notar que hay la presencia de la polilla o la candelilla, que más vulgarmente lo conocen los productores, está atacando al cultivo de papa y a la papa que está madura. Así que les recomendaría, porque la candelilla, si esa no respeta los días feriados, ni tampoco las fiestas, ni las ferias agropecuarias, entonces sigue atacando. Las enfermedades, las plagas siguen atacando al cultivo. Entonces es un poquito que los que tienen todavía su papa que no han cosechado, tengan bastante cuidado. Tenga bastante cuidado porque hay una plaga de la polilla o la candelilla, que más vulgarmente se conoce, porque eso tiene sus nombres técnicos, ¿no? Pero eso es lo que le puedo decir, verifiquen su cultivo y si hay esos daños, mejor sería bueno que lo cosechen.
2: Bien, informar a la agencia agraria de manera inmediata.
3: Claro, sí, también. O si ya se pierde también informar, pues, ¿no? Pero también no hay que tener esa negligencia, ¿no? Porque ya hay cultivo y luego vuelta para dejarlo, que se lo malogren, ya no creo que...
2: Mejor de inmediato buscar una alternativa de solución. Claro. Leoncio, muchas gracias por acompañarnos esta tarde aquí en Chami Noticias.
3: Sí, gracias a ustedes y lo que me queda es felicitarlos también a todos los productores de la provincia de Otuzco y también de las provincias vecinas y de todo el departamento y a nivel nacional, que sigan pues trabajando en beneficio del agro, porque si no hay el agro no hay alimentos, si no se trabaja no hay alimentos, gracias a los productores, porque los productores son los que amanecen y anochecen en su campo. Exacto. Muchísimas gracias a ustedes que han estado en sintonía y en cualquier momento estaremos conversando con ustedes, ya sea a través de este medio de Chami Radio o como también en la oficina o como también en su campo mismo. Bien. Gracias y muy buenas tardes.
2: Buenas tardes. Estuvimos dialogando con Leoncio Aguilar, técnico agropecuario de la Agencia Agraria de Otuzco, sobre el seguro agrario catastrófico. Nos vamos a la pausa publicitaria de la hora y regresamos.
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2: 1:35, continuamos aquí en la segunda emisión de Chami Noticias. Momento de compartir la reflexión del Evangelio con el padre Isaías Medina Carrillo, misionero redentorista en la luz de la palabra.
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25: El Evangelio de hoy está tomado según San Mateo, capítulo 7, versículos 21 al 29. En aquel tiempo dijo Jesús a sus discípulos:
26: No todo el que me dice, Señor, Señor, entrará en el reino de los cielos, sino el que

0: Aléjense de mí los que obran la iniquidad. El que escucha estas palabras mías y las pone en práctica, se parece a aquel hombre prudente que edificó su casa sobre la roca. Cayó la lluvia, se desbordaron los ríos, soplaron los vientos y descargaron contra la casa, pero no se hundió porque estaba cimentada sobre roca. El que escuche estas palabras mías y no las pone en práctica, se parece a aquel hombre necio que edificó su casa sobre arena. Cayó la lluvia, se desbordaron los ríos, soplaron los vientos y rompieron contra la casa y se derrumbó. Y su ruina fue grande.
1: Al terminar Jesús ese discurso, la gente estaba admirada de su enseñanza, porque les enseñaba con autoridad y no como sus escribas. Palabra del Señor.
2: Escuchamos hoy las últimas recomendaciones del Sermón de la Montaña. Si ayer se nos decía que un árbol tiene que dar buenos frutos, y si no es mejor talarlo y echarlo al fuego, hoy se aplica la misma consigna en nuestra vida. No todo el que me dice, Señor, Señor, entrará en el reino de los cielos, sino el que cumple la voluntad de mi Padre. No se trata de decir palabras piadosas, sino de cumplir lo que esas palabras prometen. No debe haber divorcio entre las palabras y los hechos. A continuación, y como final de todo el discurso, Jesús propone una comparación relacionada con la misma idea: el edificio que se construye sobre roca o sobre arena. Es una imagen muy plástica. Si la casa está edificada sobre roca, resistirá las inclemencias. Si sobre la arena, pronto se derrumbará. Nosotros escuchamos muchas veces la palabra de Jesús, pero no basta. Si además intentamos ponerla por obra en nuestra vida, entonces sí construimos sólidamente el edificio de nuestra persona o de la comunidad. Si nos contentamos solo con escucharlas y luego a lo largo del día no nos acordamos más de ellas y seguimos otros criterios, estamos edificando sobre arena. Jesús nos avisa que si no se dan estos frutos prácticos, no nos valdrá recurrir a que hayamos dicho cosas bonitas, o rezado, o profetizado en su nombre, o incluso expulsado demonios. Nosotros mismos, construyendo el futuro en falso, nos estamos abriendo nuestra propia tumba. A la corta o a la larga, vamos a la ruina. Uno, en la juventud, es libre de edificar su vida como quiera, pero si descuida su salud o los valores humanos o la preparación cultural o profesional, o se deja llevar de costumbres y vicios que al principio no parecen peligrosos, él mismo está condicionando su futuro. ¿Sobre qué estoy edificando yo mi vida? ¿Sobre roca? ¿Sobre arena? ¿Sobre qué construyo mis amistades? ¿O mi vida de familia, o mi apostolado, sobre engaños y falsedades? ¿Y me extrañaré de que los derrumbamientos que veo en otras personas o en otras instituciones me puedan pasar también a mí? Es importante dar gracias al Señor porque es bueno. Será importante edificar nuestra vida sobre la roca que es Jesucristo. Que Dios te bendiga.
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5: Agradecemos al padre Isaías Medina Carrillo, misionero redentorista, por la reflexión del Evangelio. Recibimos información con nuestros corresponsales.
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5: Información con Policiano Quispe Lázaro. Policiano, bienvenido. Buenas tardes. Chami Noticias.
9: al chambre y toda esa cosita.
10: Información total, bien, a esta hora pues nos encontramos acá en donde se está.

0: Viendo todos los yuntas que están participando acá en nuestro centro poblado, justamente una serie de yuntas, 12 yuntas participaron acá y con sus diferentes dueños. Vamos a conversar acá con nuestro amigo que se lleva el primer puesto acá con esta yunta. Estimado, ¿cuál es su nombre?
1: Santos Villegas Gutiérrez.
0: ¿De qué lugar nos visita para Barro Negro?
1: Vengo del caserío de San Galpampa, parte baja.
0: Buenos ejemplares ha traído a presentar acá a Barro Negro, ¿no?
1: He traído una yunta muy hermosa, de un peso muy alto. Estos toros estamos preparándolo para irnos a concursar con las ganaderías de Trujillo, Chiclayo, de Cutervo, en la feria de Huamachuco. Son unos toros doble propósito, son cárnicos y son para leche. Y quiero agradecer de una forma muy especial a tu persona, quien me hizo la invitación para el día de hoy estar acá presente, y también quiero agradecer al alcalde de este centro poblado por tener ese gran prestigio de organizar este concurso de yuntas, ya que las yuntas es una tradición a nivel de todo el mundo. El día de hoy me voy muy tranquilo, muy satisfecho, porque he ocupado el primer puesto. Yo no venía, como por decir, en interés de nada. Pero muchísimas gracias, me voy agradecido del centro poblado, y también quiero mandarle un saludo a todos los aficionados de las yuntas. Si este año me ha tocado a mí ganar el primer puesto, el otro año tocará otra yunta de por acá, porque también acá en el centro poblado de Barro Negro se ha visto el día de hoy unas yuntas muy parejas, muy buenas. Y quiero agradecer a Dios que siga bendiciendo a todos los que criamos esta calidad de ganado. Muchísimas gracias, y que Dios os bendiga a cada uno de vosotros.
0: Antes que se despida, mi estimado, ¿qué edad tienen los toros?
1: Los toros, el uno tiene 4 años, el otro está de 3 años y medio.
0: Muy bien, muy bien. Tienen su propio nombre, a mi parecer.
1: Sí, el uno es el gran Yamal, el otro es Tommy.
0: Qué bien. ¿Con quién lo alimenta? O sea, con la gordura de todo lo que están, la gente se pregunta, ¿quién le dará de comer a este señor a estos toros?
1: No, este ganado así son ganado de no es cualquier toros, ¿no? Me estaba preguntando, hay un amigo, me dice, torito, ¿cuánto están valorizados? Me dicen, 7,000 soles. No, le digo, el toro del lado de allá ha venido de Cutervo, valorizado en 48,000 soles. Y me preguntaba, me decía, hermano, ¿por qué en carne lo sacarás? No, le dije, hermano, de acá sacan séminis para las vacas y sale también un buen dinero, le digo, por eso que cuestan esos animales a ti. Son unos animales, uno es muy robustos, muy de doble propósito.
0: O sea, usted si lo quisiera vender, ¿cuánto valoriza la yunta?
1: La yuntita está valorizada en 55 mil soles.
0: O sea, una buena cantidad de dinero, ¿no? Bueno, sí, mi estimado, sí. Espero que no sea la primera ni la última. Pienso que el próximo año también nos visite por acá y así también dar un realce más acá en nuestro pueblo de Barro Negro, en esta fiesta, a todos los agricultores.
1: Muchísimas gracias. Yo también he venido para dar un realce a esta festividad en homenaje al campesino peruano. Un saludo también para todos los campesinos a nivel de todo el mundo.
0: Un saludo quizás a su familia que le está escuchando allá en San Galpampa, tal vez a través de la radio Chami, que se sintoniza a nivel de todo el mundo y a nivel de la región La Libertad.
1: Sí, quiero llegar con un mensaje, un saludo a toda la gente de San Galpampa Baja, quien ellos también me apoyan para yo seguir adelante conservando estos buenos animales, y un saludo también muy especial a mi esposa, a mis hijas, que ellas se encuentran en la ciudad de Trujillo. Muchísimas gracias y que Dios bendiga.
0: Muchas gracias a usted, mi estimado. Bueno, y acá realmente, bueno, pues me reitera su nombre.
1: Santos Villegas Gutiérrez.
0: Muchísima suerte, mi estimado Santos, y que no sea la primera ni la última, siempre nos visite por acá y siempre estaremos coordinando para hacer este tipo de presentaciones.
1: Muchísimas gracias a usted, gracias por tener esa voluntad de hacerme esta pequeña entrevista.
0: Muchísimas gracias. Bueno, hemos conversado con el dueño propietario que ha ocupado el primer lugar acá en este certamen, acá en este centro poblado de Barro Negro. En esta tarde tan hermosa, bueno, todavía a esta hora, pues bueno, estamos acá todos en el aposento donde se ha realizado la calificación de todas las yuntas y los animales que han sido exhibidos acá en esta feria agropecuaria. Desde Barro Negro, cuna de hombres y mujeres que luchan siempre por el bienestar social, desguardando siempre la agricultura, ganadería y comercio, informó para Chami Noticias, Policiano Quispe. Adelante, estudio. Muchísimas gracias. Hasta cualquier momento. Muchas gracias
2: a Policiano Quispe Lázaro por la información. Entonces, se desarrolló allá en Barro Negro el concurso de yuntas y obtuvo el primer lugar el señor Santos Villegas Gutiérrez. Felicitaciones a todos aquellos que han participado de este importante concurso. 1:47 y Leoncio Aguilar también nos tiene información. Leoncio, buenas tardes, bienvenido.
3: Información total. Muy buenas tardes a todos los oyentes de Chami Noticias. Para informarles que en este momento nos encontramos con uno de los que ha recibido el premio de Héroes del Campo. Muy buenas tardes, su nombre y sus apellidos y de qué lugar procede.
4: Muy buenas tardes, ingeniero. Mi nombre es Julio Ferrer Zabaleta. Vengo del caserío San Villano, distrito Carabama, provincia de Culcán.
3: Es así. ¿Y cómo se siente al recibir este premio tan honorable en representación, pues, de todos los productores que vienen laborando día a día en el campo?
4: Yo me encuentro bastante emocionado haber recibido este estímulo por primera vez por parte de las autoridades de Binari y las autoridades representantes del Ministerio de Agricultura. Muy emocionado me encuentro, ingeniero.
3: Así es, las felicitaciones a usted a través del corresponsal que se encuentra en estos momentos entrevistándole. Haga llegar presente también el saludo a todos los productores del distrito de Carabamba y, por qué no decirlo, de los 4 distritos de la provincia de Julcán, como son Huaso, Calamarca y Julcán mismo y Carabamba. Haga llegar el saludo y como también las felicitaciones hacia su persona, porque usted es uno de los productores que representa, pues todos los días está dedicado al campo y a la producción de los productos agrícolas de buena calidad. Sus palabras tal vez para la población que está en sintonía.
4: Lo que me queda es agradecer a las autoridades de Binare, a las autoridades del Ministerio de Agricultura y a las autoridades de la provincia de Huatusco por haber considerado a la hermana provincia de Julcán participar un agricultor, como dicen nosotros, en calidad de campesinos. Diariamente entregamos nuestra espalda al sol para así abastecer de los alimentos a las grandes ciudades de todo el Perú. Y asimismo también a mis hermanas campesinas, que también, como dice, con las manos callosas, producimos nuestros alimentos para todos los mercados, para todos los mercados y población en general. Agradecerles, pues, y gracias. Espero que no sea la primera ni la última vez. Siempre está dando estos estímulos a los agricultores.
3: Es así como hemos escuchado las palabras del productor del distrito de Carabamba, que el día de hoy ha sido otorgado el reconocimiento como héroes del campo. Las felicitaciones a todos los que han recibido este recordatorio, este homenaje por el Día del Campesino, y también, por qué no decirlo, un saludo a todos los campesinos, hombres y mujeres que se dedican diariamente al campo, tanto en la parte agrícola, en la parte pecuaria y en la parte forestal, y en todos los aspectos que vienen desarrollando los productores en cada ámbito, en cada sector. Mi saludo a todos los hombres y mujeres, informó Leoncio Aguilar Zabaleta desde la provincia de Huatusco. Adelante, estudios.
2: Muchas gracias a Leoncio Aguilar y las felicitaciones al señor Julio Ferrer Zabaleta por haber sido reconocido con este premio que brinda el Midagri como Héroes del Campo. Una de la tarde con 51 minutos, la hora 1:51, ya en estos minutos finales del programa, solamente mencionarles que el GORE La Libertad y el Ministerio de Vivienda intervendrán el río Chusgón para evitar desbordes ante las probabilidades de la llegada de lluvias intensas provocadas por el fenómeno del Niño costero. La Subgerencia de Defensa Civil de la Región La Libertad anunció la intervención del río Chusgón a fin de evitar desbordes que pongan en peligro a la población, infraestructura educativa y dejen incomunicado a la comunidad del Encanto en el distrito de Chugay, provincia de Sánchez Carrión. 1:52 ya a la hora, 1:52. Más información en el ámbito regional. A través de un comunicado, la compañía minera Poderosa denunció un nuevo atentado con explosivos en sus instalaciones en la provincia de Pataz. De acuerdo con lo informado por la empresa, el ataque ocurrió durante la madrugada de ayer en su unidad de producción Santa María. Sujetos no identificados arrojaron una mochila con explosivos por encima del muro perimetral de las oficinas administrativas. 1:52, la hora 1:52. En el ámbito nacional, la Corte Nacional de Derechos Humanos y Amnistía Internacional exigen al presidente Balcázar observar ley que favorece la impunidad militar y policial. Organizaciones defensoras de los derechos humanos rechazan la ley que busca trasladar investigaciones por abuso policial y militar al fuero castrense. Además, advierten que esta medida pretende aplicarse a proceso de trámite, lo que debilitará el acceso a la justicia para las víctimas. La Coordinadora Nacional de Derechos Humanos y Amnistía Internacional rechazaron la aprobación de las leyes que trasladan las investigaciones de abusos policiales y militares exclusivamente a los tribunales de su propia institución, fuero militar policial, cuando ocurran en contextos de protesta u orden público. Más información en el ámbito nacional. Autoridad Nacional de Control concluye que los jueces Naico Coronado y Juana Caballero y Max Bengoa cometieron una falta muy grave de disponer el ingreso a prisión de una persona sin tener una sentencia escrita y motivada que lo justifique. La Autoridad Nacional de Control entonces del Poder Judicial ha sancionado con una suspensión de 6 meses en el ejercicio de los magistrados del Tercer Juzgado Penal Colegiado Nacional por ordenar el ingreso a prisión del expresidente Ollanta Humala durante la audiencia realizada el 15 de abril del 2025. En dicha audiencia, los referidos magistrados dispusieron la ejecución provisional inmediata de la sentencia condenatoria que, en adelanto del fallo, se ha leído ese día, en que se impone 15 años de prisión a Ollanta Humala Tasso por un supuesto y presunto lavado de activos por aportes de Odebrecht y otros recibidos durante las campañas electorales del 2006 y 2011. Recordemos que por este mismo caso, Keiko Fujimori ha sido liberada de todos los cargos. 1:54 en el ámbito eclesial. El Papa León XIV ha enviado 100.000 euros de ayuda humanitaria a Venezuela tras el doble terremoto que se ha presentado en ese país. Y frente a este caso, ya el terremoto en Venezuela, al menos son 164 muertos, más de 1.000 heridos, ha dejado devastadores sismos de magnitud 7,2 y 7,5. La Guaira fue declarada zona de desastre por las autoridades venezolanas mientras continúan las labores de búsqueda y rescate tras los terremotos que causaron graves daños en distintas regiones de este país. Y nos despedimos con información deportiva. Adidas refuerza su apuesta por Perú con el impulso al turismo deportivo. El mercado peruano continúa captando la atención de grandes marcas internacionales y Adidas acaba de sumar un nuevo movimiento y trasciende el reality. La compañía deportiva se convirtió en uno de los principales aliados de Adidas, la competencia de trail running más importante de este país, un evento que respalda a Prom Perú, que busca proyectar al Perú como uno de los destinos turísticos deportivos más relevantes de Sudamérica. La edición de este año reunirá a corredores nacionales e internacionales en los Andes peruanos, fortaleciendo la combinación entre el deporte, naturaleza y promoción turística. Me despido, muchas gracias, recordándoles que hoy a partir de las 3 de la tarde hay partidos simultáneos Curazao versus Costa Rica de Costa de Marfil y también por el grupo E, Ecuador y Alemania a partir de las 3 de la tarde y a partir de las 6 Túnez versus Países Bajos. Ya a las 6 de la tarde en simultáneo Japón versus Suiza. Y a las 9 de la noche, Turquía, Estados Unidos y Paraguay versus Australia. Con esta información me despido. Muchísimas gracias. Continúen la programación de Chami Radio, Señal de Libertad. Se quedan en compañía de Ismenia Serna y Conocer para Amar. Permiso.
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6: 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En Chami Radio, 1 de la tarde, con 57 minutos.
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2 de la tarde con un minuto. ¿Qué tal, amigos y amigas? ¿Cómo están ustedes? Muy buenas tardes a todos los oyentes a esta hora de la mañana. El saludo especial de Ismenia Serna para acompañarlos en este espacio de Conocer para Amar. Bendiciones para cada uno de ustedes, amigos y amigas.

2:05 de la tarde. Seguimos compartiendo, amigos y amigas, espacio de conocer para amar a través de los 11:40 de la amplitud modulada.

0: 2:10 p.m. y a propósito de estos dos terremotos en Venezuela, la Fundación Pontificia Ayuda a la Iglesia Necesitada hizo un llamado urgente a la oración por el pueblo venezolano. Luego de los dos fuertes terremotos que sacudieron el país el día de ayer, 24 de junio, dejando víctimas mortales, cuantiosos daños materiales y miles de personas con miedo de regresar a sus hogares. Los dos sismos ocurrieron con apenas 39 segundos de diferencia. El primero alcanzó una magnitud de 7.2 y se registró a las 18:04, hora local, mientras que el segundo llegó a una magnitud de 7.5. Los movimientos telúricos se sintieron en gran parte de la nación y afectaron viviendas, edificios públicos, iglesias y otras instituciones eclesiales. Mientras continúan las labores de evacuación de daños, numerosas parroquias han abierto sus puertas para acoger a las familias que perdieron sus hogares o que no se sienten seguras para regresar a ellos. El arzobispo de Caracas, Monseñor Raúl Biort Castillo, recordó personalmente varias de las zonas afectadas y describió a la ayuda de la iglesia necesitada un panorama preocupante, ¿no? Acabo de regresar de un recorrido por varias parroquias, muchas de ellas presentan graves daños estructurales, señaló. Entre los templos más afectados se encuentra la Catedral de Caracas y cerca de una decena de parroquias más. Sin embargo, los cortes de electricidad, de internet, dificultan saber la magnitud real de los daños. En Ñauralí se cayó el techo de la nave derecha. La iglesia y la casa parroquial de Paguita colapsaron. El párroco se salvó de milagro. Así relató el Monseñor Biort.
1: Ustedes no saben.
0: Entonces, la situación es crítica, ¿no? En la diócesis de La Guaira. En declaraciones, el obispo de La Guaira, Monseñor Pablo Modesto González Pérez, explicó que el seminario diocesano,
2: ¿no? ¿Vieron cómo invitan en las parroquias así, sí, con onda?
0: Se cayeron muchas paredes y ahora estamos en el estacionamiento del estadio deportivo esperando a que los bomberos evalúen el edificio para saber qué vamos a hacer. Es preocupante esta situación. Lamentamos y nos solidarizamos con Venezuela, ¿no? Ante este sismo que ha afectado, hay más de 100 muertos
2: y nos tapó el agua,
0: y heridos, desaparecidos, que aún no se puede determinar debido a los cortes de luz que ha habido, ¿no?
1: Mira ese señor que acaba de entrar.
0: Solamente oración, para que de alguna manera podamos ayudar, porque no nos queda de otra. 2:14 p.m. Estamos en Conocer para Amar.

0: 2 de la tarde con 17 minutos.
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0: 12 de la tarde con 2:36 minutos. Te acompañamos en esta tarde de hoy a través de Chami Radio en Conocer para Amar.
1: ¡Bravo!

2:40, 2:40. Nosotros seguimos acompañándote con música reflexiva, música para acompañar en esta tarde a esta hora.

0: Aprovechando esta muy buena reunión de catequistas amigos, a mí me gustaría como hacer un reportaje así en vivo.
1: Caramba.
0: Con Carlos.
1: No me diga.
0: Porque siendo él autor de muchas canciones que cantamos en la liturgia, ustedes no saben el secreto de cómo él comenzó con todo. ¿Usted podría contarnos, Carlos Seoane, cómo comenzó a componer canciones para la música religiosa?
1: Pero cómo no, con gusto. Recuerdo aquel día cuando me invitaron a leer la primera lectura en la parroquia, donde yo me reunía, ¿no?

0: Ajá. ¿Vieron cómo invitan en las parroquias así, sí, con onda, gentilmente?
1: Siempre, sí.
0: Che, dale, apurate, que no tenemos a nadie que lea, por favor.
1: Sí, mire, en mi parroquia es distinto. Onda, ¿no? En mi parroquia es absolutamente distinto.
0: No me digas.
1: Están las chicas del Ministerio de Música y del Grupo de Liturgia, adelante. Ajá. Susana y Clotilde.
0: Mire qué bien, ¿son jóvenes las chicas?
1: Y 22, 23.
0: Ah, bien, jóvenes, jóvenes.
1: 22, 23 dientes juntan entre todas. Ah.
0: Bueno, sí, no está mal tampoco.
1: Contando, ¿no?, los postizos, sí. Ah,
0: ahí nos tapó el agua.
1: Y ellas están permanentemente mirando la puerta de entrada al templo. Y Susana le dice a Clotilde: Clo, mira ese señor que acaba de entrar. ¿No te parece que tiene cara de Antiguo Testamento?
0: Y es, ay, que, sí, es que hay caras que...
1: Andá y pedile que lea la primera lectura, le dice. No.
0: ¿Por qué?
1: Yo fui el domingo pasado.
0: ¿Ah?
1: Pero, Clo, te toca a vos. No, a mí, no, a vos. Y así se la pasan discutiendo. El hombre se arrodilla, se persigna, reza sus primeras oraciones, empieza la misa y ellas al final, bueno, se salen con la suya, por supuesto.
0: Pero no entiendo, ¿no era que querían que lea el Señor?
1: No, no, no. El objetivo de ellas es leer una de las dos cada semana. Ah, siempre.
0: Está bien.
1: Bueno, pero no importa, ¿no? Estábamos en cómo empezó usted a componer.
0: Exactamente. Me invitan a leer la primera lectura, llego,
1: sí,
0: y me encuentro con que no estaba el ambón.
1: Pero ¿cómo no va a estar el ambón?
0: No estaba, no estaba.
1: Pero el ambón está presente en cualquier... ¿No tienen ambón? Sí.
0: Yo sorprendíme, sobremanera.
1: Sorprendióse.
0: Sí, sorprendíme. No encontraba el ambón y díjeme, ¿qué hago? Recordé una vieja melodía de Armando Manzanero. O naranjero, bueno, no sé cómo era.
1: Manzanero,
2: 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Junio, mes del Sagrado Corazón de Jesús.
3: 25 de junio. Roguemos por sentir la presencia de Dios.
4: Cuando hagas limosna, recuerda que el Padre ve en lo escondido, que no sepa tu mano izquierda lo que hace la derecha. Cuando reces, entra en tu habitación y cierra la puerta, pues el Padre ve en lo secreto. Cuando ayunes, tu ayuno no se manifestará a los hombres, pero tu Padre celestial ve todo a tu alrededor, dentro de ti.
3: Sagrado Corazón de Jesús.
2: En ti confío. El Papa León XIV nos invita a unirnos a su oración. En este mes de junio,

nome del Padre, e dell'Hijo e dello Spirito Santo. Amen. Señor de la vida, te damos gracias por el don del deporte, por quienes glorifican a Dios con el ejercicio de sus cuerpos, por las amistades que nacen en la cancha y la alegría de jugar en equipo. Tú nos enseñas que en la vida, como en el juego, nadie se salva solo. Necesitamos del otro para crecer, para aprender a respetar, superar límites y celebrar juntos los logros alcanzados.

Te pedimos que el deporte sea siempre escuela de fraternidad y no de rivalidad vacía, espacio de encuentro y no de exclusión, camino de paz y no de violencia.

Haz que quienes practican, entrenan o animan, descubran en el deporte un lenguaje universal que acerca culturas, une pueblos y siembra respeto, solidaridad y superación personal. Señor Jesús, que cada deporte sea parábola de una vida vivida contigo, colaborando con esfuerzo y alegría, viviendo con humildad en la derrota y gratitud en la victoria que nos ofreces en tu resurrección.

nunca falte a nosotros tu Espíritu, que nos hace un solo equipo unido contigo para construir comunión y fraternidad en la historia. Amén.

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1: 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Ya regreso.
0: Adela, ¿hoy día de nuevo te vas a ver a los enfermos?
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0: Todos tengan buen ánimo. El Señor está con nosotros. Beato Guillermo José Chaminade.
1: En un mundo nuevo, necesitamos recordar siempre cuál es la misión a la que estamos llamados y a comprometernos con las invitaciones que el Señor y María nos hacen. Así animó Guillermo José Chaminade a sus hermanos en su tiempo, haciéndoles ver el compromiso personal y comunitario que implica servir al prójimo y a Dios.
0: Todos tengan buen ánimo. El Señor está con nosotros. Beato Guillermo José Chaminade.
2: Porque el espíritu del Beato Guillermo José Chaminade sigue vivo.
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2: 2:57 PM y hasta aquí llegamos, amigos y amigas, agradeciéndoles a cada uno de ustedes su fiel sintonía.

Señor Jesús, aquí nos tienes reunidos al pie de la cruz, con tu madre y el discípulo que tú amabas. Te pedimos perdón por nuestros pecados, que son la causa de tu muerte. Te damos gracias por haber pensado en nosotros, en aquella hora de salvación, y habernos dado a María por madre. Virgen Santa, acógenos bajo tu protección y haznos dóciles a la acción del Espíritu Santo. San Juan, alcánzanos la gracia de acoger como tú a María en nuestra vida y de asistirla en su misión. Amén.

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1: 3:02 a nivel nacional. 3:02. Hola, hola, ¿qué tal? ¿Cómo están? Bienvenidos y bienvenidas. Esto es En Mancha, aquí en los 11:40. Yo soy Alexander Chávez. Desde ya los invitamos a que puedan participar, a que puedan enviar sus mensajitos, interactuar con nosotros. 97-64-61-954. Ah, seguimos regalando los sobrecitos del mundial, así es que llama, comunícate. Llama aquí en el programa o llama en cualquier horario y regístrate, ¿ah?, para que te lleves tus sobrecitos ahí para los pequeños de la casa. Papá, mamá, pueden llamar, no hay ningún problema. Los hermanos, los primos, los vecinos si quieren, no hay problema. Llaman nada más y se registran, ¿ah?, para que se lleven sus sobrecitos. 3 sobrecitos del mundial, ¿ah? Chami Radio está regalando estos sobrecitos hasta agotar nuestros paquetones.

3 de la tarde con 6 minutos a nivel nacional. 3 de la tarde con 6 minutos. Comunícate al 97-64-61-954. Nuestro número de comunicación telefónico habilitado. Para que puedan hacer llegar sus saluditos, sus pedidos musicales. Para que sigan participando, ¿eh?, del concurso de nuestras figuritas del mundial. Estamos regalando 3 sobrecitos por persona. Tienes que llamar nada más. Registrarte, ¿ah? ¿Eh? Esto es En Mancha, aquí en los 11:40 AM.

0: Chami Radio, 3 de la tarde, con 12 minutos.
1: Tarde con 12 minutos a nivel nacional, 3 de la tarde, 12 minutos. 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

0: Chami Radio, 3 de la tarde y 20 minutos. 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
1: Muy bien, 3 de la tarde ya con 21 minutos a nivel nacional. 3 de la tarde con 21 minutos. Salsita a esta hora, culpable. Norberto Vélez nos canta.
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3: Está no bueno.

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5: Chami Radio, 3 de la tarde y 26 minutos.
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0: 3 de la tarde con 32 minutos a nivel nacional. 3 de la tarde con 32 minutos. Seguimos acompañándote. Seguimos aquí en los 11:40 M Tecno. Claro que sí hay.
1: Está buenazo.

0: 3:34 a nivel nacional, 3:34 y tenemos comunicación telefónica a esta hora. Hola, buenas tardes, ¿cuál es su nombre?
1: Wilmer Serna Rodríguez.
0: ¿Perdón?
1: Es Wilmer.
0: ¿Wilmer?
1: Es Wilmer.
0: Es Wilmer, muy bien, mi amigo, es Wilmer. ¿De qué lugar se comunica?
1: De Pango.
0: Desde Pango, excelente. Me estaba llamando por el tema de los sobrecitos. ¿Quiere participar? Muy bien, amigo Svilber. A ver, dígame, ¿cuál es el nombre del programa juvenil a esta hora?
1: En Mancha.
0: En Mancha, facilito, ¿verdad? ¿El nombre del conductor?
1: Alex Chávez.
0: Alex Chávez. ¿Y de qué hora? ¿Cuál es el horario del programa?
1: De 3 a 5.
0: Facilito. Muy bien, amigo Svilber. Quédese en la línea, ¿ya? No me corte para anotarlo.
1: Ya.
0: Gracias. Seguimos regalando a nuestros fieles oyentes, ¿ah? Rapito, nada más y sencillo, te llevas esos sobrecitos del Mundial, ¿ah? Para que lleven su álbum. 3:35, esto es...

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2: De la tarde con 37 minutos. Vango a full sintonía, claro. Igual que en otros lugares también, por supuesto. Llama, comunícate, envíanos tus saluditos. Y si quieres seguir participando de los sobrecitos del mundial, llama nada más, ¿eh? No hay ningún problema. Puedes llamar a esta hora del programa juvenil o puedes llamar en cualquier horario del programa, ¿eh? Ahí te van a hacer unas preguntas, ya sea de la radio, de repente de fútbol, si sabes, también no hay problema.

cosa es que te lleves tu sobrecito sí o sí. Tres de la tarde ya con 37 minutos a nivel nacional.

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4 de la tarde, 3 minutos, segunda hora de programa ya. 97-64-61-954, no olvides llamar, comunicarte. Y si quieres participar y llevarte tus sobrecitos del mundial, también no hay problema, llámanos, ¿eh? Ya subimos ahí una notita, muy sencillo, muy fácil. ¿Cómo se llama el programa? El nombre del conductor, el horario, los días que sale, por dónde nos escuchan, sencillísimo, ¿eh?

4:08 a nivel nacional. 4:08. Banda Orquesta Virgen de Guadalupe. Así eres. Así eres tú. Bandita, a esta hora, solo aquí en Mancha.

0: 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En Chami Radio, 4 de la tarde, con 12 minutos.
1: 4 de la tarde, 12 minutos a nivel nacional. 4 de la tarde con 12 minutos. Bridas del Valle. Mix. Tomaré. 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

4 de la tarde con 18 minutos a nivel nacional. 4 de la tarde, 18 minutos. 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
11: Chami Radio, 4 de la tarde, con 31 minutos.

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0: Muy bien, buenas tardes a nuestros amigos y amigas que nos están oyendo a través de los 1140M y a quienes hoy en día pues ya a través de las redes sociales también nos pueden visualizar, ¿eh? Estamos ya en estos instantes en vivo a través de nuestra plataforma de Facebook, ahí en la red social, así es que interactúa también, envíanos por ahí tus preguntas, tus inquietudes. El día de hoy les comento, ya nos acompaña aquí en el estudio de Chami Radio el profesor Vicente Moya, a quien le vamos a dar la bienvenida, docente de la institución educativa Simón Bolívar, aquí en nuestra provincia de Otuzco, nuestro distrito capital. Profesor, bienvenido a este espacio. ¿Cómo está? Buenas tardes.
1: Buenas tardes. Un saludo muy especial a todos los seguidores de Chami Radio.
0: ¿Qué tal? ¿Cómo se encuentra?
1: Allí, siempre trabajando con los jóvenes.
0: De acuerdo. Excelente. Profesor, justo estábamos ya planificando esta entrevista con algunos en algunas semanas de anticipación y qué grato pues tenerlo aquí en este espacio juvenil.
1: Sí, estamos a su disposición, las inquietudes que
0: de acuerdo
1: tengan.
0: Vamos a conversar, profesor, de una metodología que ya usted pues ha implementado, tiene amplio conocimiento también al respecto, que es esta metodología de replicar. Háblenos brevemente, profesor Vicente, para conocer.
1: Sí, en el caso de la propuesta de replicar, tiene historia, ¿no? Son muchos años de trabajo que hemos ido mirando el manejo del entorno, el cuidado de la casa donde vivimos. Y poco a poco hemos ido aprendiendo con nuestros estudiantes en diferentes entornos, hasta que hemos logrado sistematizar toda una metodología para ver cómo operativizamos la educación ambiental en todo ámbito, en el entorno familiar, en el entorno escolar y respetar el entorno natural.
0: De acuerdo. Hay algunas preguntas que junto a algunos jóvenes pues hemos generado, profesor, y le queríamos hacer llegar también a usted. Por ejemplo, ¿qué criterios o diagnósticos previos se priorizan para elegir el proyecto ambiental replicar, por ejemplo, en un colegio, en una institución?
1: Claro, nosotros en el caso de los proyectos ambientales, generalmente su mirada está en la problemática ambiental de la institución o del entorno donde se desarrolla la institución educativa, ¿no? Entonces, ante esa problemática hay que responder. Nosotros en el transcurso de los años hemos logrado mirar de que para darle un enfoque más operativo y que nos permita mirar resultados, hemos tomado como punto de partida a la familia, acercándolo a la escuela para interactuar de manera responsable, de manera sostenible en la casa donde vivimos, ¿no? Entonces allí le hemos dado una mirada desde las dimensiones de la sostenibilidad, la dimensión ambiental, la dimensión económica y la dimensión social. Entonces, pero dentro de esas dimensiones que ya están marcadas teóricamente, nosotros hemos interactuado lineamientos. Por ejemplo, en la parte de ambiental hemos priorizado lo que corresponde a utilizar, operativizar las 3 R's, ¿no? 3 R's, incluso algunos hablan de 4 R's, 5 R's, ¿no? Entonces, por ahí nosotros hemos puesto bastante énfasis en lo que es, por ejemplo, reusar. Como tanto buscando eliminar la cultura del despilfarro, porque hoy todo es descartable, la facilidad, pero no estamos mirando que en algún rincón se está amontonando todos los desechos que eliminamos, ¿no? En el caso de la parte económica, ahí interactuamos un lineamiento de producir, o sea, la escuela tiene que ser productiva, tiene que ser emprendedora. Eso lo han desarrollado otros países, ¿no? Nosotros, lamentablemente, sí, pues, nuestra escuela mayormente encuentras carpetas y una pizarra, estudiantes y un profesor. Entonces, ¿qué falta allí? Pues, hay espacios pequeños donde puedo construir un huerto, no tengo espacio, puedo instalar macetas, aprovechando los diferentes espacios, el mínimo espacio, ¿no? Es posible, lo hemos demostrado y tenemos nosotros donde se puede verificar lo que venimos haciendo, ¿no? Claro. Entonces ahí ya alineamos nosotros el lineamiento, es decir, la educación tiene que ser productiva, tiene que ser emprendedora. Mira a los chinos, cómo de la basura han resultado ser potencia. Entonces, la otra dimensión es la social. Ahí le hemos puesto mucho énfasis en ese interactuar de los estudiantes, de la familia, la comunidad. Aparecen inconscientemente los líderes. Líderes que van ejecutando proyectos de emprendimiento, líderes que van accionando actividades en mantener el entorno. Y le pusimos a este lineamiento Kepaqui, lo que es formar líderes con visión ambientalista, ¿no? Excelente. Esa es de la mirada de los tres ejes de la sostenibilidad que tiene la mirada ambiental, ¿no?
0: Excelente, profesor Vicente.
1: Pero allí también ya entre esos lineamientos interactúan otros. Por ejemplo, entre el reusar, el reducir, el producir, hay otro lineamiento que interactúa, que se intersecta, es el consumo responsable. Y también lo hemos asociado muchísimo a lo que corresponde una cultura de vida saludable. Entre el lineamiento de producir y liderazgo, aparece por allí otro lineamiento de ver de cómo en ambiental, social, recuperamos espacios perdidos. Por ejemplo, cómo recuperar este río que cruza Otuzco. Hubo un proyecto por allí, no sé hasta qué punto irá el
0: avance. Pollo.
1: Pero sí, del río Pollo. Porque imagínate, Otuzco ha crecido enormemente.
0: Sí, sí, claro.
1: Entonces, mínimamente se arroja una tonelada de desechos al día al río. Entonces, allí ya tiene que ir en otro nivel, ¿no? Ya en nivel de gobierno local, regional, nacional, cómo recuperar ese río, ¿no? Entonces, y los ejes centrales están en continuamente evaluar qué estoy haciendo.

0: pistas del Colegio Simón Bolívar. Somos un promedio de 1,000 estudiantes. En un almuerzo vamos a despilfarrar o vamos a tirar 1,000 platos descartables, 1,000 vasitos y 1,000 cucharitas o 1,000 tenedores. Imagínate, en un día o en un par de horas que es el almuerzo. Si hay cena, se duplica. Entonces, ¿qué tenemos que hacer ahí? Evaluar ese impacto y qué. El trabajo sí es difícil, pero no imposible. Ya tenemos resultados, por ejemplo, en una entrevista anterior, aquí en Chamirrao decíamos, se avecina los juegos escolares en el Simón Bolívar. Y decía esto, allí buscábamos, hemos armado un proyecto exclusivamente en base de replicar un proyecto para los juegos escolares. Y en el transcurso de los años, ¿qué avances tenemos? Hemos eliminado los carros alegóricos, que nada tiene que ver con el deporte. Porque el tema de sí es juego, es deporte, habilidad deportiva. Entonces, luego después que fue duro también chocar con los padres, porque el padre está entusiasmado. No, aquí está mi reina, ¿en qué lo voy a llevar a la reina? ¿En qué va a ir? ¿Qué tiene? Bueno, proceso, año, continuo. Se eliminó la que siempre lo marqueteamos ya, la iluminación de los cerros. El Simón Bolívar se daba el lujo de iluminar 3 a 4 cerros por sus fiestas aniversarias.
1: Claro, sí.
0: Y entonces ahí se cargaban sacos de tarros, llantas, el resto de combustible, hasta se compraba combustible donde faltaba para alimentar las letras del SB, ¿no? Logramos eliminarlo. Mira. Pues apareció la propuesta innovadora de usar el LED, la tecnología, y se redució el impacto ambiental que se hacía y lo lideraban los profesores.
1: Mira.
0: Los profesores adelante íbamos con nuestros costales a nuestros alumnos a contaminar el cerro. Claro. Con una promoción yo recuerdo que bajamos un promedio de 80 sacos de tarros del Chologday. Ya. Luego después... Ya en el Simón Bolívar, si ustedes han mirado el del pasacalle de los juegos escolares, ha habido 0 globos este año. Cero globos,
1: tampoco...
0: bombardas. Y también le hemos quitado esa cultura del reciclaje. Porque antes decía, no, la presentación es con material de reciclado. Ya, listo. Yo hacía una reunión de cierre balance con los padres del evento y en su informe decían... Se compraron 300 de bolsas para el arco de reciclado. Entonces yo me quedaba pensando y digo, pero ¿y dónde está el reciclado? O sea, esto también hay que cortarlo.
1: Claro.
0: Pasó un año, dos años, al tercer año hemos cortado. En esta vez los chicos han pasado esto con su gimnasia, con sus alegorías, algunos en bicicleta. Ajá. Y le vamos dando ya el sentido de lo que corresponde a esa cultura deportiva, ¿no?
1: Claro.
0: Entonces por ahí... Es nuestra mirada, pero detrás de ello está esta propuesta de replicar.
1: Excelente, profesor. Ya toda la experiencia que han ido acumulando y mejorando, ¿no?, en su institución educativa. Excelente. ¿Cuál cree que ha sido la estrategia más efectiva que ha visto para lograr que los estudiantes se sientan comprometidos con el proyecto y no lo dejen... abandonado, no lo dejen de lado, ¿no? Muchas veces empezamos bien, pero no logramos concretarlo, no hay una sostenibilidad, ¿no?
0: Lo más rescatable es que los estudiantes lo vivencien, o sea, ejecuten. Diga muy bien, hijos, vamos a procesar desechos orgánicos. En el Simón Bolívar, bueno, este año ya no hemos continuado con ese proyecto de... son subproyectos, ¿no?, que están dentro de Replicar. Donde cada año hacíamos la campaña de recojo de desechos orgánicos. Entonces llegaban sacos de cáscara de papa, llegaban sacos de cáscara de fruta, estiércol también de algunos animales, ¿no? Algunos alumnitos tienen su corral en Tusco. Y logramos hasta el año pasado, en 3 años consecutivos, procesar un promedio de 10,000 kilos, 10 toneladas de desechos orgánicos. En el transcurso de la pandemia, sembramos en una parcela de 20 metros cuadrados maíz. Y nos dio una tremenda producción.
1: Los productos.
0: Que en esos tiempos que se buscaba apoyar a las familias, esto con Radio Tusco hicimos la campaña y se repartió los choclos, se mandó hasta Trujillo,
1: mire,
0: por saquitos, que 10 saquitos cosechamos solamente con el desecho orgánico que se venían procesando. Y algo muy sencillo, no hemos aplicado la tecnología, no hemos visto de que

0: se haga la compostera, no. Ajá. Sino que a partir de replicar de una experiencia, vimos de unas macetas cómo se generaba la descomposición rápida con la tierra. ¿Qué hacíamos? Hacíamos la campaña y lo tirábamos en un día todo sobre una parcela de terreno.
1: Ajá.
0: Muy bien, dejábamos un día, dos días que solera, otro día dábamos vuelta. Ajá. Y dejábamos allí. Esa era nuestra primera fase.
1: Ajá.
0: Y la segunda fase ya venía de nuevo otra campaña, volvíamos a revolver y quedaba un mes, dos, tres meses, ya se preparaba la tierra y ya la materia orgánica estaba en descomposición.
1: Uh-huh.
0: Y sembrábamos. Uh-huh. Entonces ya no usábamos ningún fertilizante, pero se notaba la diferencia cuando yo uso el fertilizante y cuando es con abono natural.
1: Claro.
0: Incluso en la misma cosecha y el sabor del producto, ¿no?
1: Excelente.
0: Entonces los estudiantes lo han vivenciado. Entonces decía, profesor, o sea que esto voy a recoger toda la basura. Si un alumno sembraba maíz en Huangamarca.
1: Uh-huh.
0: Dice, profesor, yo estoy recogiendo toda la basura y estoy llevando ya como fin de semana a echarlo a mi chacra. Y nomás lo tiro encima, decía, la basura. Ya. Pero ya lo seleccionaba ya, ¿no? Evitar los vidrios, otras cosas, ¿no? Todo lo que corresponde a desecho. Y en la cocina todos los días se desperdicia.
1: Claro,
0: todos los días botamos desecho. ¿No?
1: Desechos orgánicos.
0: Entonces, ¿cuál es la mejor estrategia? Es que para generar conciencia, generar liderazgo, generar cambio, es que el estudiante, la familia se involucre en cierta actividad.
1: Claro.
0: No compartimos con la estrategia replicar lo que se viene haciendo, por ejemplo, y soy un crítico muy que reclamo y digo, dice, el sector salud a veces dice, vamos a hacer la campaña por la anemia. Nos visita a los colegios, pide la banda, pide que traigan sus carteles, hacen su paseo por todas las calles de Otuzco, y luego ese cartel se tira en un determinado lugar. Entonces yo pregunto y digo, ¿cuánto ese evento ha permitido elevar o disminuir el nivel de anemia?
1: Claro.
0: Entonces ahora, por ejemplo, ¿qué estamos haciendo con un grupo que estamos tutoreando? Justo te comentaba, vengo del hospital y lo he dejado todavía a los alumnos en el hospital, ¿no? Entonces vamos a tener un trabajo de campo, porque dentro de la estrategia, dentro de las estrategias que tenemos allí, de la propuesta a replicar, mucho tiene que ver el manejo del entorno.
1: Uh-huh.
0: Y entonces yo no puedo en el aula decirle, bueno chicos, hay que conservar el ambiente, hay que hacer, no, hay que sacarlo a los chicos.
1: Claro.
0: Hay que llevarlos a un determinado lugar, al río, a la quebrada, al bosque. Hemos ido nosotros a visitar el centro de aplicación del tecnológico.
1: Ajá.
0: Hemos ido con los chicos a visitar la Universidad Nacional de Trujillo. Acabamos de venir de un encuentro de clubes de ciencia en el Colegio Militar. Entonces los alumnos miran y una alumnita que en un inicio era descontenta porque lo juega, profesor, pero se ve feo, que ¿cómo se desfilar solamente con puros uniformes nada más? ¿No? Están acostumbrados a hacer su arco, que va a la reina, pero hay que ir poco a poco concientizando, ¿no? Entonces lo mejor es llevarlo al estudiante, y mucho más si se trabaja con las familias, mucho más por trabajar con las autoridades, es que se vivencian por la anemia. ¿Qué vamos a hacer? Hay los comedores estudiantiles, hay los kioscos. Muy bien, hoy día vamos a hacer la preparación de la sangrecita de cuy y se va a ofertar gratis en el Colegio Simón Bolívar.
1: Uh-huh.
0: Y vamos a ver cuántos alumnos participaron, que vean el proceso, que mire, para que ahí me ayude a las familias a elevar el nivel de hemoglobina, porque lo contrario, digo, si solamente voy con mi pancarta y luego llego al kiosco y pido mi gaseosa, ¿dónde está el fin, ¿no? Sí, ¿A dónde quiero llegar?
1: Llega muy bien el mensaje.
0: Hay que vivenciar, replicar es, por eso dice,
1: vivirlo,
0: operativizar la educación ambiental.
1: Excelente, profesor Moya. ¿Cuáles han sido o los obstáculos tal vez que se ha podido encontrar en el transcurso del desarrollo del proyecto, profesor?
0: Allí el obstáculo somos los adultos.
1: Ajá.
0: Los adultos somos más duros de cambiar.
1: Es
0: los
1: difícil,
0: chicos,
1: ¿no?
0: Los estudiantes es más fácil de moldearnos. Sí, sí. Los adultos ya dice, cultura saludable, dice, hay que evitar con el consumo de la gaseosa. Los adultos lo primero que vamos y pedimos la gaseosa y nos sentamos, una gaseosita. Pero a los estudiantes le estamos diciendo que no consuman, entonces.
1: Sí, sí.
0: Entonces, muy bien. Otra cosa que hacemos, por ejemplo, los niños. Los niños son muy, muy hábiles.
1: Uh-huh.
0: le das alguna tarea, le das un reto y de inmediato se involucran y te retan. Uh-huh. Papá, ¿por qué has botado la basura allí? Uh-huh. Hay que dejarlo en el tacho. Uh-huh. Los adultos no, los adultos más, incluso, ¿no? Cuando nosotros íbamos haciendo los cambios, por ejemplo, del cerro, llegaron los padres, pero mi hijo está de promoción y la promoción son los que van al cerro, profesor, ¿por qué usted está? No, yo en ningún momento estoy limitándole. Yo soy el tutor del quinto, en Simón Bolívar, hace 10 años atrás, y le digo esto, les he manifestado que acabo de venir de un evento de Ecuador. Uh-huh. Participé en los premios de Latinoamérica Verde, uh-huh, representando al Perú. Ah, profesor. Y quedamos dentro de los 500 mejores proyectos socioambientales en el mundo. Ah, mira. Y Otuzco estuvo en el 75 puesto de esos 500. Entonces esto, pero cuando hallando la ponencia que teníamos, cada ponente tenía, éramos 500, uh-huh, cada ponente tenía 5 minutos.
1: Nada más.
0: Me antecede a mí un brasilero y dio una estadística donde decía cómo se procesan los desechos, o cómo se acumulan los desechos en América, uh-huh, el continente americano. Y Perú estaba en el estadístico, que era el país más cochino de América Latina. Y luego de allí me tocaba a mí. Ajá. Pues yo no me quedó otra cosa que retomar. Yo vengo del país más cochino de América Latina, vengo de Perú.
1: Yeah.
0: Y traigo la propuesta, justamente sustentado la propuesta, replicar en ciudades urbanas.
1: Ajá.
0: Excelente, nos fue bien, ¿no? Entonces, por allí hemos ido batiendo los obstáculos, ¿verdad? Ajá. No estoy de acuerdo, ¿por qué tiene que hacerse, no? Claro. Entonces, incluso acá, por ejemplo, en Otuzco, yo conversaba con amigos y decía, pero si lo van a canalizar todos los desechos que nosotros eliminamos y que, uh-huh, más abajito lo estamos volviendo a utilizar, ¿por qué oponerme, no?
1: Uh-huh.
0: Ahora, ¿por qué no mirar la propuesta o alternativas de solución y, uh-huh, que ese proyecto se ejecute? Porque así yo, desde mi criterio y desde la mirada ambientalista que tengo, era un proyecto de, uh-huh, mejora de la calidad de vida de los otuscanos.
1: Claro.
0: Interesantísimo, ¿no? Entonces, más o menos allí, pues siempre va a existir obstáculos, uh-huh, en el camino y que hay que lidiar poco a poco. Y no es fácil, decía,
1: sí,
0: ¿no?
1: Sí, claro.
0: No es fácil. Otuzco, por ejemplo, le recomiendan que dejen la basura a la hora que pase el carro. No, por la ventana lo tiro afuera y que lo barra y que lo recoja porque es responsabilidad de la municipalidad. En el colegio, no, que los alumnos tiran la basura en cualquier lugar, pero ahí dicen los papás, hay personal de limpieza, es su, uh-huh, trabajo, sí, es su trabajo, pero lo que yo te estoy pidiendo es que tus hijos dejen la basura en el tacho que corresponde.
1: Uh-huh.
0: La limpieza lo va a hacer el personal de limpieza. Yo no te estoy pidiendo que el estudiante haga la limpieza, sino, uh-huh, que se eduque y deje sus desechos donde corresponde.
1: Claro.
0: Entonces, por allí, difícil, pero no imposible.
1: Así es.
0: Así es.
1: Bien, profesor, ya que nos está hablando un poco de este tema de mediciones, tal vez indicadores que demuestren que el proyecto puede replicar, está siendo exitoso. Ya nos ha contado algunas incidencias. Concretamente, de repente, algo referente a este tema de mediciones que nos indique, pues, que esta metodología efectivamente pues tiene mucho por qué dar, ¿no?
0: Voy a tomar un ejemplo en la pandemia. Hablábamos de replicar, ¿no? Ni a veces en el entorno familiar, ¿no? Uh-huh. Lo miraban como, bueno, como algo que sí era importante, ¿no?
1: Uh-huh.
0: Pero mire qué pasó en la pandemia.
1: Ya.
0: En la pandemia, en la Academia Maxwell, yo tenía un mini mercado en casa.
1: Uh-huh.
0: Tenía lechuga, tenía cebolla, tenía, uh-huh, rocotos, y hasta la vez la tenemos, ¿eh? Uh-huh. Están en macetas, están en, uh-huh, todos los pisos, están instalados y hasta en la azotea.
1: Ah, sí.
0: ¿Mm? Hasta chiclayos hemos producido en la azotea, ¿no? Entonces, en ese tiempo de la pandemia, que nos permitió encerrarnos,
1: uh-huh,
0: y reencontrarnos con la familia.
1: Uh-huh.
0: Entonces ahí nos hemos encontrado nosotros, porque ya no había que salir corriendo, claro, que tú te vas al trabajo. Sí, pues. Nos hemos encontrado y mira, el sistema del universo es tan, diría, tan curioso y tantos misterios guarda, que llegó un momento que nos dijo, oye, en la familia cada día se destruye. Ajá. O sea, sacándole el lado positivo de la pandemia, ¿no?
1: Ajá.
0: Es el momento que te reúnas con tu familia, este es un tiempo, este es un momento. Nosotros sí, pues, nos hemos encontrado con la familia y cuando visite. El miedo de salir a comprar,
1: ajá,
0: pero yo puedo venderles entre broma y broma. Entonces un familiar llegó, estuvo unos 15 días con nosotros. Se quedó encantado. Oye, me dice, ¿tú tienes aquí?
1: De todo.
0: Tienes de todo. Me digo, sí, salgo a comprar lo que falta, nada más. El resto hay, aquí hay. Y también en esos lapsos, también en esos tiempos, pusimos más atención a darle mantenimiento, ¿no? Y en la ampliación.
1: Uh-huh.
0: Estaban los cuyes, estaban los patos, estaban las gallinas, estaban. Entonces iba dando vuelta allí, como muchos le llaman la economía circular. Y si nos dimos cuenta cuán importante es, y ahí viene lo que le digo a los chicos: la cultura productiva, uh-huh, emprendedora, el ahorro. ¿Cuánto nos hizo falta el ahorro, esa cultura financiera en la pandemia?
1: Sí.
0: Estamos acostumbrados a despilfarrar, a vivir el momento, y de repente nos cogió y nos agarró en el aire a muchos, ¿no? Entonces, por allí, una de las miradas, y logramos nosotros medir que más o menos, aplicando lo que es esto, el manejo de macetas, sí, biocomposteras, que es otro subproyecto que hemos desarrollado, ajá, esto nos permitía ahorrar el 60, o aprovechar el 60% de desechos que se desperdicia en casa. Si teníamos, lo medíamos, veía cuánto se iba botando por familia. Y esto, lo vamos a decir, ajá, que el 60% de lo que botamos, puedo yo convertirlo en abono de las plantas.
1: Definitivamente funciona.
0: Y al final ya nosotros tenemos, por ejemplo, vendemos esto, el abono de las macetas. Uh-huh. Y no estoy hablando de un campo grande, de una empresa, ya, por ejemplo, la municipalidad me da gusto que parte lo está procesando los desechos, sí, ¿no? Y a otra escala. Sí. Nosotros en un balde de aceite de 18 litros, esa es nuestra maceta biocompostera. Ahí van los desechos, ajá, mezclados con la tierra y siembro.
1: Ahí está.
0: Y a los 6 meses cosecho el lo que se descompone. Uh-huh. Y voy reemplazando los desechos y va todo, es toda una cadena.
1: Uh-huh.
0: Y se va almacenando. Y nos hemos logrado nosotros vender esto. Claro. Entonces yo decía, si es posible hacer una educación productiva, excelente, si es posible hacer una educación emprendedora. Y a los maestros allí nos falta pues un poco más mirar el caso de dejar las pantallas. Porque ahora yo siempre también digo, soy un crítico y defiendo mi posición. Digo, anteriormente usábamos los papelotes, esa era la educación antigua que le decimos, ¿no? Le digo, hoy día tu papelote está en el pizarrón o en la pantalla y simplemente lo estás pasando. No hemos cambiado nada, solamente hemos cambiado de equipo.
1: Uh-huh.
0: Antes había un papelógrafo que le ibas dando vuelta. Uh-huh. Ahora pues fácil, simplemente con un clic en la computadora y va pasando tu papelote, ¿no?
1: Uh-huh.
0: Entonces le digo, pero nos falta la parte de aplicabilidad. Y eso es lo que estamos mirando en el Colegio Simón Bolívar y mucho más también en el Centro de Ciencias de Maxwell que nosotros lideramos, ¿no?
1: Claro.
0: Allí, por ejemplo, ya tenemos instalado hasta un telescopio.
1: Ah, mira.
0: Entonces ya hemos quedado con una maestra aquí en Otuzco, en un evento que mostraba en Trujillo. Me dice, yo este año en mis juegos también voy a prohibir el uso de los globos. Excelente, maestra. Le digo, ya no va a ser un colegio, van a ser dos. Pero claro, le digo, no te decepciones porque por ahí van a venir a alguien molestos y voy a presentarse. Es un proceso.
1: Ajá.
0: Pero lo importante es poner el punto de partida. Va a haber un momento donde vamos a ir esto, meta cumplida.
1: Claro. ¿No?
0: Entonces este año nosotros hemos logrado meta de globo cero.
1: Uh-huh.
0: El año pasado hubo una sección que llegó, pero conversamos y lo... Uh-huh. Pero apareció.
1: Uh-huh.
0: Este año ninguna sección ha aparecido con los globos.
1: Ah, mire,
0: yo le digo, bueno, si es que los globos me dice a mí, me demuestra que con eso juegas mejor, logras mejor, encantado que todos traigan sus...
1: Claro.
0: Pero sí.
1: Sí, sí.
0: Entonces, por allí la mirada.
1: Claro.
0: De mirar resultados, ¿no?
1: Así es. Profesor Vicente Moya, lo último, ya se ha logrado institucionalizar tal vez en el Simón Bolívar esta metodología. Es lo que falta, nos comentaba también a escala de gestión pública también,
0: sí,
1: ¿no?
0: Claro, ahí está en el Simón Bolívar, hay muchas actividades, no exactamente aparece, los que están directamente trabajando con, que es un grupo, uh-huh, sí conocen de replicar,
1: uh-huh,
0: pero los que no son actores y van aprendiendo y van colaborando, ¿no? Nosotros nos acercamos a los chicos, esto de todas las secciones, de las 20 secciones de secundaria, conversamos con cada uno, dijo, este es las reglas de juego para este año, cero globos, cero, lo que queremos es que ustedes demuestren sus habilidades y está en el marco de esta estrategia.
1: Claro.
0: Como que hemos logrado ya en todo secundaria, por lo menos tener una noción de ello.
1: Uh-huh.
0: Nos gustaría nosotros ya ir asociando otras instituciones, como ya uh-huh. hay la solicitud de un colegio, de que se vaya haciendo, ¿no? Y eso nos permite a nosotros decir, mira, el Simón Bolívar lo que ha hecho y cómo está yendo, y dejarlo. Claro. Porque incluso para el Fondo de Desarrollo de que hace un concurso de proyectos de innovación, también hemos presentado, no hemos logrado ganar.
1: Ajá.
0: Pero allí ya buscamos, lo estamos proponiendo como institucionalizarlo, es decir, esta es la regla de juego.
1: Así es.
0: Yo creo que en un corto tiempo ya, Dios mediante, se haga la infraestructura del colegio uh-huh. y aparezca como su
1: excelente.
0: La nueva estructura, porque yo no voy a tener una excelente infraestructura y voy tirando la basura o manchando las paredes.
1: Es una forma de vida ya, ¿no?
0: Así es, claro. Entonces por ahí estamos mirando, chicos, vamos a tener una nueva estructura, vamos a tener esto. Ojalá ya cuando ustedes regresen del local de contingencia, pues nosotros conservemos esa infraestructura. Si no, ¿cuántos colegios se han visto destruidos? Porque los entregan nuevecitos. Servicios higiénicos impecables. A los 2 años, 3 años ya están rotos los grifos, ya está.
1: Así es.
0: Entonces, por allí la mirada de institucionalizar el proyecto a 100%. Nos falta todavía, nos falta.
1: Muy bien. Profesor Moya, el tiempo, bueno, se nos ha ido. Le agradezco por estar el día de hoy aquí presente. Esperemos tenerlo más adelante también, invitarlos de repente también a que sus alumnos...
0: con los chicos que van a salir a Guacamochal.
1: Nos cuenten su experiencia y conocer, sobre todo, estos interesantes proyectos que son tan necesarios hoy en día para esta sociedad que necesita, pues, este auxilio, ¿no?
0: Sí.
1: Estos hábitos que son tan necesarios para cambiar el rumbo hacia donde estamos yendo. Profesor, ¿algunas últimas palabras de repente para
0: esta
1: entrevista?
0: Sí, pues no invitar a los que quieran sumarse al trabajo de replicar. Nosotros estamos dispuestos a colaborar, a compartir las experiencias de lo que se ha hecho y que ellos continúen el camino y se superen, ¿no? Se haga algo mejor lo que nosotros estamos proponiendo, por bien del cuidado y de garantizar la vida en nuestro planeta.
1: Gracias, profesor.
0: Será muchas gracias.
1: Otra oportunidad.
0: Adiós.
1: Se acompañó el día de hoy el profesor Vicente Moya de la Institución Educativa Simón Bolívar.
0: Listo. Voy a ver mis saluditos si ya terminaron.

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¿Qué tal? Las buenas tardes, las buenas tardes a todos. A todas, bienvenidos, bienvenidas aquí al programa. Muy contentos. Una tarde más dando las gracias a Dios, a nuestro Señor Jesucristo, nuestra Santísima, la Virgen María, por este regalo, este milagro de vida. Una tarde más poder acompañarnos a través del programa, el programa agropecuario Ponchos y Polleras. Bueno, y las disculpas, ¿no? Estos días de ausencia no hemos estado. Por ahí me estaban diciendo que ya no estás trabajando, Lolita, me decían, ¿no? Ya no, pues, ¿no? Bueno, gracias por la preocupación, gracias, gracias. Les agradezco por la preocupación. A propósito, saludo para nuestros amigos allá en El Progreso, distrito de Usquil. También a la gente de Rayambal. Gracias por la preocupación. La gente de Moncada. Bien, y esta tarde les damos la bienvenida aquí al programa Ponchos y Polleras. Y también tenemos un invitado de lujo, ya que... ¿Por qué digo de lujo? Porque hablamos de nuestro sector agropecuario, de nuestro campo, de nuestro... Y si hablamos de nuestro campo, ahí está nuestro ganado también, nuestra ganadería, nuestros animalitos. Así que ayer se realizó una actividad en muchos lugares. Si enumeramos los lugares, vamos a pasar todo el programa. Pero sí, uno de ellos fue aquí en Otuzco, rindiendo homenaje al Día del Campesino, que ahora ya son héroes del campo. Cumplimos desde Chami Radio. Y otra parte del equipo de Chami Radio se trasladaron hasta Mayday. Allá también hubo un acontecimiento muy bueno en cuanto al ganado lanar, ovinos. Así que el responsable, quien hacía el motor, el promotor de un acontecimiento muy bonito que sucedió en Mayday ayer, está en la radio, así que en instantes vamos a estar conversando con él. ¿Ya? Así que ya les paso la voz.

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0: Bueno, continuamos aquí con el programa, como ya habíamos iniciado el programa indicando que hoy teníamos un invitado de lujo, sobre todo porque se habla de nuestro ganado, de nuestra ganadería del Ande Libarteño, de nuestra provincia de Otuzco. Así que estamos en Ponchos y Polleras, a todos quienes van siguiendo la transmisión, también en las redes, les invitamos a compartir y aquí... Tengo el honor, a mi lado derecho, contar con Alan Reyes
1: Rosas,
0: o Rosas que digo, Alan Rosas García. Él es un profesional, ha estudiado en el tecnológico aquí en la ciudad de Otuzco, técnico agropecuario, y que bien que esté ejerciendo su carrera y mucho más en la comunidad. Ha hecho un concurso, ya no es la primera vez, seguramente él nos va a contar, en Maidai. Así que, ¿qué tal, Alan? Bienvenido a Ponchos y Polleras, aquí en Chami Radio. Cuéntanos, ¿cómo te sientes después de haber cumplido una edición más de este concurso que te fascina, te encanta y sobre todo de estar con la comunidad?
1: Buenas tardes a toda la audiencia de Chami Radio, a donde llegan las potencias ondas, ¿no? Bueno, como me habían habíamos dicho, el día de ayer se llegó el sexto concurso de ovinos.
0: Ya, sexto concurso.
1: Sexto.
0: ¿Tu tierra natal es Maidai?
1: Sí, Maidai.
0: Ah, tú eres natural de Maidai. ¿Y este caserío pertenece al distrito de Agaipampa?
1: Distrito de Agaipampa.
0: Bueno, esto está entonces para el distrito de Agaipampa, provincia de Otuzco, obviamente en el departamento de La Libertad. ¿Cómo es que nace, Alan, esta iniciativa de incentivar al productor ganadero en Maidai y lugares aledaños? Hace 6 años ya, entonces, que vienes organizando este evento. ¿Cómo nace?
1: Nace, aparte que es el Día del Campesino, San Juan Bautista no coincide con los dos ovinos que tiene ahí, ¿no?, en la imagen.
0: Ya.
1: Y mi padre era muy aficionado al ganado y le gustaba pasear el ganado, ¿no?, ahí en la procesión.
0: Ya. Y a raíz de ello...
1: ¿no? Un día, un año también pasé la fiesta, ¿no? Ya para el próximo año dije ya no debo ser mayordomo, porque yo dije mejor debo apoyar con los que
0: sí. O sea, tú has sido parte de la mayordomía en algún año, has sido mayordomo también de la fiesta. Entonces estamos hablando, a ver, aclaramos un poquito más para quienes nos están viendo en otras partes. Maidai celebra su fiesta patronal en honor a San Juan Bautista.
1: Sí, San Juan Bautista.
0: Y en uno de los años tú has sido mayordomo con tu papá. Y luego de ser mayordomo, ya dijiste en una de los años, ¿por qué no organizar un concurso de ovinos?
1: Sí.
0: Y organizas y nace la iniciativa así. Y luego ya son 6 años que han pasado. ¿Y cómo ves? ¿Cada año avanza más? ¿Hay mejores participantes? ¿Mejor la raza? ¿Están participando de otros lugares? ¿Vienen o solamente de...?
1: Sí, como bien mencionamos, primero iniciamos con lo que es Maidai y con una mínima en premios.
0: ¿Ya?
1: Y de ahí hemos ido aumentando, ¿no? Llegamos de San Vicente.
0: ¿Ya?
1: Y luego, el año pasado llegaron de San Isidro. Sí. Este año ya... más, ¿no? He llegado de San Isidro, de San Alpompa, de Santa Cruz.
0: Haciendo un recuento, el primer año, ¿con cuántos participaron?
1: 6 participantes.
0: 6 participantes. Han pasado 6 años. Este año, ¿con cuántos?
1: Han llegado 18 participantes.
0: 18 participantes. Ese es un buen indicador, que va cada vez habiendo más participantes y que sí, gusta entonces este tipo de concursos que vienes realizando. ¿Y cómo haces el concurso? ¿Cómo consigues los premios? Porque, de hecho, para un concurso hay premios. ¿Cómo adquieres el dinero de tu bolsillo? ¿Tocas puertas para que te auspicien?
1: Ya, primer año, como le digo, primer año fue de mi bolsillo.
0: Ya.
1: Y de ahí sí comencé a tocar puertas, ¿no?
0: Ya.
1: A las agropecuarias, también todo a los municipios, pero a veces
0: no hay apoyo.
1: No hay apoyo, ¿no?
0: Pero algunos sí, otros no, sí. Y bueno, ese sí, ese es igual a los auspiciadores, siempre unos apuestan por este objetivo, otros no, pero igual, siempre no han dejado de abrirte la puerta, siempre alguien ha contribuido.
1: Sí, hay veces, por ejemplo, el año pasado me conmovido los videos, amigos, se han apuntado más, ¿no?
0: Ya, claro, qué bueno. Ahora, ¿cuáles han sido los premios este año?
1: Este año, primer lugar, mi meta desde el inicio fue llegar a un cordero de raza, ¿no?
0: Ya. Yeah.
1: Primer lugar ha sido un cordero.
0: Cordero. Este más o menos está valorizado.
1: En 400 a 500 soles.
0: 400 a 500 soles. Y de edad más o menos...
1: De estar 4 meses.
0: 4 meses. Hace, es raza.
1: Sí.
0: Es de raza. ¿Qué raza tiene la idea?
1: Junín y Merino, casi ahí están.
0: Ya, perfecto. ¿Y el segundo lugar? ¿O hasta qué lugar ha habido?
1: Segundo lugar ha habido una mochila de Funigar.
0: Ya.
1: El tercer lugar ha habido una cartilla.
0: Una cartilla. 3 premios.
1: Y de ahí también sabía casi todos los participantes han ido con sus...
0: Trata de motivarlo a los participantes con algunos premios pequeños, sí, pero de toda mente...
1: Su herramienta de trabajo, su antiparasitario.
0: Siempre hay un estímulo para el resto.
1: Para el resto.
0: Perfecto, así que todos se van contentos.
1: Sí.
0: Qué interesante. Y para este evento, o para estos premios, hay auspiciadores.
1: Sí, voy a hacer nuevamente el agradecimiento a los auspiciadores.
0: Ya, muy bien, a ver, te escuchamos.
1: Gracias a este evento fue gracias a Agro Villegas, ¿no? Y la farmacia Padre Eterno, Agro Veterinaria El Campesino, Agrícola Rodríguez, el amigo David Cruz, Agrícola Libertad y Centro Médico Veterinario Pervet y Veterinaria El Cemental de Trujillo.
0: Todos ellos este año han sido partícipes con el auspicio para este sexto concurso de ganado ovino en Mayday.
1: Sí.
0: Y este concurso, ¿cómo lo organizas? ¿Hay bases? ¿Hay con inscripción, con anticipación, o el propio día se escriben?
1: Ya, este concurso, sí, se dio 15 días de anticipación para que comiencen a inscribirse, ¿no? Hasta el mismo día.
0: Hablando de la inscripción, ¿es gratis o tienen, hay un derecho de inscripción?
1: Gratis.
0: Gratis.
1: Sí, gratis.
0: Ya. Y para esto hay unas bases. ¿Y el jurado? Hablando del jurado.
1: Ya, las bases. El jurado me apoyó con la elaboración de las bases. El jurado fue un médico veterinario.
0: Ah, perfecto. Perfecto. Un jurado ha habido nada más.
1: Sí, un jurado.
0: ¿Siempre llevas un jurado o en otras oportunidades?
1: En otras oportunidades lleva habido dos.
0: Ya, pero esta vez ha habido uno.
1: Uno, pero para la gente ha estado mejor, ¿no?
0: O sea, no ha habido ningún reclamo.
1: No ha habido reclamos porque ha sido todo transparente. Dicho por qué es el puntaje, por qué se recibe tal puntaje, tal puntaje.
0: Ah, ese es bueno, explicar la razón, el motivo, por qué lleva ese calificativo, ha ganado ese puntaje. Qué bueno que la gente haya salido satisfecha, contenta, y eso invita para que los próximos años sigan inscribiéndose, sigan participando. Ahora, ¿cualquiera puede participar en este tipo de concursos que haces o hay una sección de raza del ganado?
1: Ah, no, todas las razas pueden participar.
0: Todas las razas pueden.
1: Deben participar mayormente los productores, ¿no?
0: Productores, tienen que ser productores.
1: Sí, porque a veces participan los comerciantes y a veces no llegan, ¿no?, a la meta.
0: Ah, ese es otro detalle.
1: Él compra, no sabe en qué estado está el animal.
0: Ah, perfecto. En este caso, el ganadero, el productor de la comunidad, él conoce su propio ganado.
1: Sí, pues porque sea lo que es sanidad, pues tiene que desparasitar cada 3 meses.
0: Ah, tiene que estar con todos esos reglamentos, con todos esos requisitos. Bueno, obviamente tú conoces también parte de ello, porque bueno, es técnico agropecuario, sí. Conoces de...
1: toda la zona, lo que es de la zona de Chota, digamos, de Quilpampa, es zona de pasión hepática.
0: Ah, y mayormente eso es lo que le ataca al ganado.
1: Sí.
0: Perfecto, y para eso, bueno, en este caso el médico veterinario, pues quién lo puede engañar, ¿no? Él conoce todo eso y está muy bien que hayas hecho este tipo de concurso y tengas un jurado de esa talla, de ese nivel. Bien, agradecerte, Alan, de verdad, tener esa iniciativa y mira, ya son 6 años y ¿cómo responde la comunidad a propósito del pueblo ahí, tu Maidá y las autoridades te apoyan o bueno, te dejan a ti solo?
1: A veces está bien la desconfianza.

0: del mundo, porque eso está ya en la página ahí colgado y lo pueden seguir viendo. La calidad de ganado, los participantes y todo lo demás. Así que qué bueno que nos hayas podido contar e invitar, sobre todo, que año a año sigan apostando, porque vas a continuar esto hasta que Dios te dé la salud. Tú vas a seguir con claro, este concurso.
1: Sí, o sea, este es, se hace, ¿no? Con el tiendas penales, reconocer el esfuerzo. Y la otra, ver dónde hay el mejor ganado.
0: Claro.
1: Porque ahí uno no sabe dónde hay. Uh-huh. Parecía, antes, cuando recién, parecía que no había, ¿no?
0: Ya. Yeah.
1: Ahora ya sabemos que hay en todos los lugares, en San Isidro, ahí a varios, y ahí en San Galpampa.
0: Ya se conoce qué tipo de ganado tienen, sí, en estos lugares. Perfecto. A esto está muy bien. Entonces, invitar pues que año a año vayan participando más, se vayan motivando. Y bueno, para muchos pueden decir, Alan, sí, pues claro, va a continuar con el concurso porque ¿cuánto estará ganando?
1: Claro.
0: ¿Tú ganas de este concurso? ¿Te beneficias?
1: No.
0: Al contrario, que pones de tu vida del bolsillo.
1: Claro, para él.
0: Pero ¿cuál es la ganancia tuya? Es de sacar adelante tu pueblo.
1: Sí, porque de eso vivimos, ¿no? Del ganadero.
0: Ah, qué bueno, motivar al ganadero, sí, que siga apostando, obteniendo mejores razas y se haga conocido también. Bien, Alan, nada, agradecerte por tu visita aquí a la radio, pues y a todos los quienes nos están viendo. Él es Alan, desde Maiday. Este caserío pertenece al distrito de Agaipampa, y Agaipampa es uno de los 10 distritos de la provincia de Otuzco. Qué bueno que hayas tenido esta buena iniciativa y sigas adelante, sobre todo motivando a los productores. Y desde allá invitamos también a quienes apuesten por nuestro ganado, ahí contáctense con Alan para el próximo año, pues a los premios, sobre todo, para que vaya mejorando los premios. Yo creo que mejorando los premios va a haber mucho más.
1: Sí, gracias.
0: Bien, aprovecha el agradecimiento a toda tu comunidad, a todos los que han participado. Aprovecha, si tienes en la mente de agradecer, de repente te acuerdas quiénes han participado, agradece, y si no, pues igual invítale que Dios dé con su voluntad, el próximo año se repita otra vez más este concurso.
1: Gracias, agradecer a todos mis participantes que han participado este año en este concurso de ovinos, y siguen poniendo esfuerzo, ¿no? Y el que no ha participado, para el próximo año prepárese. Pero si caso quiere, yo le recomiendo que compren los corderos. Uh-huh. Busquen los corderos para que puedan mejorar la raza.
0: Ahora, a propósito, Alan, si alguien gusta alguna orientación, quiere de repente que una orientación, tú conoces también de este campo, porque has estudiado agropecuaria, pueden comunicarse contigo, pueden ubicarte a ti y obtener alguna orientación de repente en cuanto al ganado.
1: Sí, me ubican ahí tengo también mi espacio ahí en el cruce Maiday.
0: Ah, sí, ahí tienes tu negocio. ¿Qué es lo que tienes?
1: Tengo, sí, para salgo a hacer el trabajo, ¿no?
0: Ya.
1: De la desparasitación.
0: Ah, estás dedicado de lleno, mejor dicho, en este caso, a la ganadería.
1: Sí.
0: Ah, perfecto. Entonces soliciten los servicios, pues, de Alan. Ahí es muy conocido, un profesional otuscano, porque no hay que darle la mano. Y está organizando este tipo de eventos, qué mejor. Ahora él no se beneficia con el concurso, no tiene nada de beneficio, al contrario, tiene que poner hasta del bolsillo, pero quiere que el pueblo conozca, la población conozca qué tipo de ganado hay en Maiday y pueblos aledaños. Alan, te agradecemos, una vez más agradece a tus auspiciadores y esperamos que sigan apostando, confiando en tu persona.
1: Una vez más agradecemos al auspicio de Agro Villegas, de Farmacia para Eterno, Agroveterinario El Campesino, Agrícola Rodríguez y el amigo David Cruz, Agrícola Libertad y Centro Médico.

0: veterinario Pervet. 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Porque me dijo también para el próximo año posiblemente él venga a ayudar a organizar.
1: Ah, qué bueno.
0: De Veterinaria El Cemental de Trujillo.
1: Está bien, está bien. Eso es bueno, una buena iniciativa. Eso como que te invita a continuar. Sí, está muy bien, Ala. Oye, te agradecemos. Y qué bueno que haya personas como tú que tienen esa iniciativa, esas ganas de... Porque hay muchos profesionales, terminan su carrera y se van a otros lugares. Y qué bueno tú que hayas vuelto a tu tierra y desde ahí estés haciendo salir adelante al pueblo con lo por algo llegaste a esta carrera tan importante que es la agricultura, la ganadería y en esta oportunidad inclinado más a la ganadería. Qué bueno que apueste por ello. Te felicitamos. De verdad, y cuando guste Chambi Radio aquí, tú sabes, las puertas están abiertas para ti y bueno, y para todos, sobre todo si se trata de nuestra agricultura, de nuestra ganadería, de nuestro medio ambiente, aquí estamos, Chambi Radio es del pueblo.
0: Gracias a Chambi Radio también por darme la oportunidad, ¿no? No serán de primera y la última, estamos acá para saber de darles alcance de la agricultura.
1: Ah, muy bien, también vamos a coordinar, a ver de repente uno de los días en la programación que tenemos podamos estar hablando de agricultura, de ganadería, qué más, tú que estás en el lugar, en la zona, conoces la realidad.
0: Sí.
1: Muy bien, Alan, gracias por venir aquí al programa, a la radio, y cuando gustes, repito, bienvenido serás.
0: Gracias.
1: Te agradecemos.

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2: En Chami Radio, 5 de la tarde, con 48 minutos.
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0: en Chami Radio, 5:56 PM.
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0: 6 de la tarde con 9 minutos. Atención, oportunidad de trabajo. Oportunidad de trabajo. Se necesita señorita o señora, o a la inversa también, señora o señorita. Se necesita señora o señorita para trabajar como empleada del hogar en la ciudad de Trujillo, cama adentro. Las interesadas, comunicarse al celular 99-37-67-28-1. 99-37-67-28-1. Repito, 99-37-67-28-1. Atentamente, Silvia Fernández. Así que ya lo sabe. Usted, señora o usted, señorita, desea trabajar, está buscando trabajito, aquí puede encontrar. Con Silvia Fernández. Llamando al 99-37-67-28-1. 99-37-67-28-1.
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0: en Chami Radio, 6 de la tarde, con 29 minutos.
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Estamos en la parte final ya de Ponchos y Polleras, agradeciendo su sintonía a todos, que viene buenas nuevas. Por nuestra parte, muchísimas gracias, a cuidarse mucho, a continuar con la programación de la radio.

0: minutos.
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